0: Muchísimas gracias.
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Buenos días, amigos del Comité Francisco del Rosario Sánchez. Como todos los domingos, aquí a través de la 92.1 FM, la voz del Comité Francisco del Rosario Sánchez, para analizar los temas nacionales e internacionales de interés, conforme a la visión del patricio Francisco del Rosario Sánchez. Y como siempre, antes de iniciar este programa, las notas gloriosas del himno al prócer Francisco del Rosario Sánchez.

Buenos días, amigos del Comité Francisco de Rosario Sánchez. De nuevo con ustedes en este su programa, La Voz del Comité Francisco de Rosario Sánchez. Un programa de denuncias responsables, sin acuerdos previos, ni respondiendo a campañas mediáticas de grupos hegemónicos. Un programa sin filtros ni hipotecas sociales. Buenos días, amigos del Comité Francisco de Rosario Sánchez. De nuevo con ustedes en este su programa, La Voz del Comité Francisco de Rosario Sánchez. Un programa de denuncias responsables, sin acuerdos previos, ni respondiendo a campañas mediáticas de grupos hegemónicos. Un programa sin filtros ni hipotecas sociales. Un programa de confrontación por hacer prevalecer el interés general de la nación sobre los postulados propuestos de la Fundación de los Trinitarios, creadora de la República Dominicana, libre de toda potencia extranjera, separado de los haitianos por siempre.

0: juramento trinitario.
1: En nombre de la Santísima y Augustísima e Indivisible Trinidad de Dios Omnipotente, juro y prometo por mi honor y mi conciencia, en manos de nuestro presidente Juan Pablo Duarte, cooperar con mi persona, vida y bienes a la separación definitiva del gobierno haitiano y a implantar una república libre y soberana e independiente de toda dominación extranjera, que se denominará República Dominicana, la cual tendrá su pabellón tricolor en cuartos encarnados y azules, atravesados por una cruz blanca. Mientras tanto, seremos reconocidos los trinitarios con las palabras sacramentales: Dios, patria y libertad. Así lo prometo ante Dios y el mundo. Si lo hago, Dios me proteja y de no, me lo tome en cuenta y mis consocios me castiguen el perjurio y la traición, si los vendo.

0: por sus salarios.
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que el evento de mayor importancia, mayor significación en nuestro país en este momento son los Juegos Centroamericanos y del Caribe 25. Ha sido una verdadera fiesta de la juventud y del deporte. Ha sido un evento marcado por la tecnología, pero también por la presencia de miles de atletas que solamente de nuestro país, República Dominicana, han participado más de 700 atletas. Ya la República Dominicana ganó una primera medalla de oro y ya tiene 5, porque la primera medalla fue una joven Ana Rosa de judo, que fue muy emocionante cuando tocaron el himno nacional. Una de las características de este evento internacional ha sido la simbología del patriotismo dominicano. Y eso tenemos que enaltecerlo, porque evidentemente en nuestro país hablar de nacionalismo era un delito de odio, como querían imponernos. Y tenemos que valorar el trabajo del presidente del comité, el periodista José Monegro, que ha hecho un trabajo extraordinario. Y tengo entendido que el presidente del patronato, según fuentes fidedignas, es Fernando Hasbún, otro gran dominicano que ha hecho innúmeros aportes en el ejercicio de la profesión del periodismo y la comunicación social. Este evento tiene una gran repercusión en todos los estratos de la sociedad dominicana. Este evento tiene una gran característica, y es realmente que los dominicanos somos hospitalarios, que los dominicanos no somos racistas, que los dominicanos, cuando viene un extranjero dentro de la ley, cumpliendo las normas, los acogemos y son nuestros. Realmente le manifestamos una fraternidad extraordinaria, y básicamente este evento tendrá que tener una gran, diríamos, impacto en las generaciones futuras, porque las instalaciones que se han hecho, de acuerdo al amigo del voleibol Cristóbal Marte, un hombre que se ha dedicado por entero al deporte del voleibol, de acuerdo a su señalamiento, las canchas de jugar voleibol son equiparables a las mismas que se celebraron en París, en el tabloncillo. Son temas tecnológicos, pero también de importancia para quienes juegan, y de mayor calidad en quienes están haciendo el deporte. Las pistas, los demás juegos de voleibol, de basquetbol, los juegos acuáticos, que han sido interesantísimos, realmente le han dado un matiz hermosísimo, como las luces centellantes que pudimos observar en esta inauguración extraordinaria, donde el alcalde de Santo Domingo, del Distrito Nacional, tuvo unas palabras hermosísimas para todos los concurrentes. Y realmente Carolina Mejía Gómez dio a conocer no solamente su sensibilidad, sino también el alcance con sus palabras
del concepto nación que tiene y además de la fraternidad que en sí misma ella conserva como mujer, como política, como una gran referente de la República Dominicana en el más viejo ayuntamiento de América, aquí en Santo Domingo de Guzmán, la tierra que amó Colón, la tierra de nuestros antepasados, la tierra de Enriquillo, la tierra en donde nosotros nos sentimos bien porque somos de aquí. Felicidades al presidente Monegro, felicidades a la alcaldesa Carolina Mejía Gómez y a todo el entorno, sobre todo a la gente del Ministerio de Deporte, que es su misión fundamental, junto con el comité organizador, la celebración de estos juegos. Y por qué no, sin ningún tipo de mediocridad, al propio presidente de la República, que da los cuartos y tiene a su vez la dirección política de estos eventos. Felicidades a la nación, felicidades a aquellos que vinieron de todas las delegaciones. Bienvenido a nuestra casa, bienvenido a nuestro Santo Domingo, bienvenido a la República Dominicana, que se encuentren también, que siempre quieran volver, no solamente a este evento, sino a nuestro país con sus familias. Felicidades, y que gane el mejor, y que ganen los hombres y mujeres que hoy comparten el deporte como una forma fraterna de vincularnos, respetando nuestra idiosincrasia, respetando nuestros valores y respetando, sobre todo, las reglas del deporte.

celebramos el Día de los Padres. Y evidentemente tenemos que referirnos a un evento de un amigo que tenemos mucho aprecio y que a su vez su padre fue senador de Barahona, don Augusto Félix, y él lleva su nombre, Edgar Augusto Félix, abogado prominente, pero también un gran trabajador social que dirige la Dirección de Asistencia Social. El evento es interesantísimo porque lo realizó en el Salón Independencia del Ministerio de Defensa con más de 1.500 jefes de familia. Indudablemente es un mensaje muy bueno que desde el Estado da el primer mandatario de la nación en favor de contribuir con la unión familiar. Allí se dieron cita políticos, etcétera, y mucha gente de padres. El evento le pusieron Padres que Protegen. Es un evento, creo que es la primera vez que realiza la presidencia de la República este evento, y no creo que ningún otro gobernante lo haya realizado como un evento central del gobierno a través de la presencia de un presidente de la República. Eso tiene un mensaje muy bueno y de valor ontológico. Ahora, nosotros quisiéramos referirnos a los padres. Los padres dominicanos tienen en este momento una gran responsabilidad. Y la responsabilidad está cifrada en obtener que sus hijos puedan salir de la pobreza a través de la educación. Y aún los padres ricos tienen que hacer conciencia que si sus hijos no se preparan, no se capacitan, lo poco o lo mucho que le dejen, tarde o temprano se va para el zafacón. Solo la educación puede proporcionar el crecimiento de una familia, el crecimiento de una nación. Hay una situación sumamente difícil de angustia social, como llama un amigo y comunicador social, Deli Erasme. Hay una angustia social porque también en la familia existe esa angustia social. Y esa angustia social está circunscrita a que hay muchos hogares que los padres de familia son las mujeres, son las madres. El porcentaje de madres como padres de familia, como jefas de hogar, es sumamente alto y por demás calamitoso. Supera el 60%. Y cuidado si llegan a 70%. Sin embargo, como hoy es el Día de los Padres, tenemos que referirnos a los padres que trabajan, a los padres que son choferes, a los padres que son motoristas, a los padres que son obreros en distintos trabajos, en distintas empresas y también en el sector público, a esos padres que trabajan dentro del sector público en diferentes trabajos, funciones y escalas hasta llegar a ser funcionarios. Pero también están los padres
que están en los ayuntamientos, a esos ediles, a esos síndicos o alcaldes, como le llaman ahora mayormente. Y también están los padres en el Congreso, en el Senado de la República, en la Cámara de Diputados. Y también están los padres en el Poder Judicial, los padres jueces, que tienen ese trabajo tan duro, tan difícil, de darle la razón a alguien en los aspectos donde son llamados por su competencia, y aquellos que en la función penal tienen la forma de escrutar la conducta del ser humano y sancionar el incumplimiento de la ley. Pero también están esos padres en el exterior, esos padres que han contribuido a sus hijos aquí en nuestro territorio, enviando las ayudas económicas que le llamamos remesa, que edificaron su familia trabajando en los Estados Unidos y mandando dinero para sus hijos, para sus familiares, para sus madres, para sus tías, para sus abuelas, para sus abuelos, para el hermano, para la hermana, esos padres solidarios. Pero también esos padres que viven fuera con sus hijos, que también son un referente del trabajo, de la abnegación, en fin, para todos esos padres que también necesitan ser reconocidos en nuestra sociedad. Pero hay unos padres especiales a los cuales también debo referirme. Son unos padres que están presos. Esos que han transgredido la ley. Esos que son marginados, etiquetados, y que el propio sistema se encarga de convertirlos realmente en padres tachados, donde dentro del presidio, dentro de la cárcel, no tienen espacio de regeneración, no tienen espacio de variar su comportamiento, y en la cárcel siguen haciendo delito, siguen cometiendo crímenes, sobre todo crímenes cibernéticos, a través del robo de tarjetas, a través de la venta de equipos falsos, a través de 50,000 diabluras, que la falta de trabajo, que la falta de organización provoca en esos padres presos, y que se le ingenian para inventarse más delincuencia y se hacen especialistas dentro de la cárcel para cometer otros crímenes diferentes, tal vez, a los que ingresaron dentro de la cárcel. Esos padres deben ser recuperados. El sistema carcelario debe hacer un plan mayor para el ingenio de esos padres delincuentes sea encauzado en cosas buenas, valiosas, y que sus hijos no se sientan tan avergonzados. Pero también está el padre campesino, el padre que siembra, el padre que se levanta a las 4 de la mañana y que se va a su labor en el campo y que siembra y que cosecha y que recoge la cosecha. En fin, ese padre trabajador que tiene tanta importancia
y que es de mucha, pero de mucha, mucha importancia para la producción nacional. Están los padres que trabajan en los colmados y en los mercados. Esos padres que distribuyen los frutos, esos padres que distribuyen las verduras, esos padres carniceros que venden la carne, esos padres que también son de vital importancia para la alimentación, para comer, y ese padre del colmado que con su gran inteligencia emocional es capaz de fiarle al vecino para que coma y le pague dentro de 30 días. Ese padre tiene un valor extraordinario dentro de nuestra sociedad. Y claro está, están los padres dentro de nuestras instituciones castrenses, nuestros militares, nuestros policías, esos que están en migración, muy chequeados, muy observados, muchas veces vituperados por una narrativa contraria a nuestras gloriosas Fuerzas Armadas por parte de organizaciones no gubernamentales que entienden que nuestro país no debe tener Fuerzas Armadas como Costa Rica. A ver si nosotros somos Costa Rica. Y con esa propaganda, con esa narrativa, tratan siempre de destruir nuestras gloriosas Fuerzas Armadas y la Policía Nacional. Ahí están esos padres al servicio de la patria. Ahí están esos padres para, como es el caso de la policía, recibir los conflictos sociales, dirimir esos conflictos en una primera instancia, que muchas veces no llega a los tribunales, gracias a la actitud de esos padres que ven en los muchachos, en esos muchachos que pueden ser sus hijos, también una oportunidad para darle un chance, como hablamos entre nosotros los dominicanos. Los padres también son religiosos. Están los curas, los sacerdotes, que a través de su mensaje, de sus homilías, orientan la comunidad, dan el sermón y son espiritualmente guías de muchas comunidades en nuestro país, y tienen un significado extraordinario en el equilibrio social de nuestro país, y tienen una importancia extraordinaria, sobre todo cuando un sacerdote da ese buen ejemplo y sus palabras están acompañadas del testimonio de vida que deben ofrecer dentro de la iglesia. Están los pastores evangélicos, que son un gran grupo de personas, de padres, que con su ejemplo también inciden en la familia dominicana, pero en la familia de todos aquellos que se congregan con mayor regularidad y tal vez con una fe un tanto más acentuada que los católicos, y que tienen una incidencia enorme hasta en la vida económica de las familias que se congregan alrededor de su pastor, de su iglesia evangélica. Esos
esos padres también son muy importantes y hay que mencionarlos y hay que enaltecerlos cuando estos también cumplen con su rol y son un testimonio de vida desde el punto de vista cristiano, desde el punto de vista de el concepto teológico de la existencia de Jesús, de Cristo, de Dios nuestro Señor. Felicidades a los padres, a todos ellos, dentro de su característica que he enunciado, y no sé si se me queda alguno, tal vez se me quedan los padres bomberos, que también son parte de la vida ciudadana y que son importantísimos en los momentos de dificultad, y de algunas otras instituciones, como los padres que pertenecen a los organismos de salvamentos, de defensa civil, que son gente que son un referente a la hora de la organización, pero también a la hora de dar un servicio público a la nación. A todos esos padres, a todos esos padres que son de vital importancia en nuestra nación, y a todos esos padres que están en los cementerios, que cuando uno llega son los que el momento de dolor y tristeza nos ayudan a despedir a nuestros muertos. A todos esos padres. Y no solamente quedarnos ahí, a todos esos padres que tienen conjunto de típico y que tocan, a todos esos padres que son parte de música de dominicana, que tocan merengue, que tocan bachata, a todos esos bachateros padres que han tenido tanto éxito y que tienen también un sentido de lo que está pasando y a través de sus letras nos manifiestan realmente el sabor de la sociedad y también la ironía con que ellos hacen sus composiciones. A todos esos padres, que Dios los bendiga, que Dios los ilumine y que Dios también en ellos les dé un día de felicidad como hoy y toda una vida de alegría junto a sus hijos sobre la base de ser siempre cada día mejores padres.

0: 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Y repitiendo al gran historiador y abogado diplomático dominicano, Manuel Arturo Peñavalle, en defensa de nuestro espacio vital, nuestra identidad nacional y nuestra propia idiosincrasia, sobre el lema Dios, Patria y Libertad.
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días, buenos días. Felicidades a todos los padres, incluyéndome a mí también, que soy padre también. Saludos para todos los padres, para todos los DJ que tenés emisora, que son todos buenos, desde el primero hasta el último, son todos buenos.

0: Buenos días, muchas felicidades para nosotros los padres. Y te admiro por tu humildad. Sigue así, que Dios le gusta los corazones humildes. Luis Jiménez de este lado. Un saludo para Yanir y Mejía. Y si puede, me pone el molde de Joe Vera. Que pase un feliz día. Bendiciones.
1: Gracias a ti por esas bellas palabras, Aquí nosotros hacemos un show, señores, musicalmente.

hermanito, yo estoy alegrando el mundo como siempre, rompiendo en cabina. Soy Juventud Roberto Adame de los Domina y quiero felicitar a todos los padres en este día tan especial. Así que un saludo en especial para Ana Comedor. Y si me puede complacer con el tema que es así, no notas que ya no cae.

campeón de G92, para que me complazca en el día de nosotros los padres a Gregorio, compañero de seguridad, Maximino Abreu, 5-5 de Yuca,

0: 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Mi nombre es Aiden Lozano. Proactivo.
1: Gracias, New York. Gracias a todo el territorio continental de los Estados Unidos.

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felicitaciones para todos esos padres, en especial a ese que está hablando ahí, que domingo tras domingo se emociona y nos da una plena salud y una vida y una alegría. Salud, felicidades para todos los padres, en especial para ustedes.

pero sí le dejé dos carreras universitarias. Aunque sí reconozco que yo puse el dinero, pero el esfuerzo lo puso ella. Porque muchos tienen todo el dinero de la vida. Sin embargo, sus valores son negativos. Otros no tenemos nada, pero lo poco que conseguimos, le dejamos esa herencia a nuestros hijos. Orgullosamente saludo a la licenciada Harold y Sosa Jiménez, mi hija. En vez de una, me dio dos.

0: Negro, que papá te dé muchas cosas buenas, muchas bendiciones mañana en tu día, felicidades. De tu amiga prima de Sosa, así le deseo que gocen y que disfruten todo lo bueno mañana, día de padre ya. Que yo tengo el mío muerto y mi madre también está muerta. Que lo disfruten y lo gocen. Que papá Dios te me cubra con su manto. De espalda y de frente y de espalda. Ya, a ver si tú lo ves, porque tú nunca ves los mensajes. Cuando uno, yo te escribo, tengo mala suerte.
1: Prima, no pele tanto, prima. El negro lo escuchó, porque yo estoy repitiendo la nota. Porque la escuché también, okay. Prima.
0: Que pasen buena tarde.

0: vecinos muertos, mi madre también.
1: No se ponga melancólica, prima. Que el mío también partió.
0: El día del padre, que me le regalen muchas cosas. Hoy estoy por aquí, donde está, vive Morillo, Daniel Morillo, que viene ahorita para acá, que el querido mío llega hoy de fuera. Le estamos preparando un mondongo con patiquecero. Un patimongo, ya usted sabe, que llega como a las 12. Ya usted sabe, pero es que le vaya bien la Luisona aquí de Brisa del Este, que estoy con Daniel Morillo.
1: Gracias, prima, me saluda ese gran intérprete de nuestra bachata como lo es. Él merece el calificativo también del maestro Daniel Morillo.

Si ninguno de los dos, no podemos existir. Así que vamos a valorarlos a ambos. No esperemos que partan. Démosle su valor.

bendiciones para todos esos padres en el día de hoy, especialmente para ti y todos tus compañeros. Que la paz y la felicidad siempre reinen en su vida y que pasen feliz día del Padre.

felicidades, Tony Sosa, tú los domingos ahí, todos los domingos, felicidades para ti en este día de nosotros los fans, Tony Sosa, y felicidades al Super Negro, felicidades al Mr. J, a Robert García y al DJ Frank, que nos hacen una programación buena todos los días, los domingos siempre tú eres ahí, siempre, y ponle una bachatica ahí de Kiko Rodríguez, de la vieja. Sí, mi hermano, DJ Tony Sosa, Carlito, de aquí de los Alcarrizos.

0: Buenos días, mi amor bello, que Dios te me bendiga y muchas felicidades hoy por ser Día del Padre, a ti, a Supernegro y a todos los que trabajan en esta emisora. Muchas felicidades. Dos rosas cariñosas, mi amor.
1: Buen día, Innovetiro, buen día. Saludo a la promoción 83, promoción 83 del Ejército de República Dominicana, que hoy era, ayer era Ejército Nacional, de parte del Teniente Coronel, retirado Cabrerita, mano. Feliz cumpleaños para, pues cumpleaños no, feliz cumpleaños. Feliz para todos los padres, feliz para todos los padres, feliz, y esos locutores, feliz.

0: día. Felicidades para todos esos DJ de esa emisora y especialmente a todos los descendientes padres de los Puchos Moreno.
1: Buenos días, Tony. Muchas felicidades para todos los padres en este día. A mí me complace con viejo, mi querido viejo de Antonio Santos.
2: Buenos días, Tony Sosa. Para que me salude a Massimino, en seguridad, me lo saludes. Y muchas bendiciones. Felicidades, Massimino. Felicidades, Máximo, de parte de Gregorio Martínez.

0: nosotros. Felicidades para todos los padres del mundo. El mío está en el cielo. Quisiera que me ponga una canción de Anthony Santos bien bonita. Ya tú sabes. Buenos días.
1: Señor Sosa, última. Buen día, felicidad como padre, a usted y a todos los padres. Oiga, complázcame con la de César Castro, señor Sosa, y bendiciones, madre de César Castro.
2: Nunca podemos compararnos con las madres, jamás, pero hoy, por favor, vamos a darle prioridad a nuestros padres, a nuestros progenitores. Repito, jamás, jamás nos vamos a comparar con las madres.

0: Ya vuelvo.
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7: Bueno, yo tengo una cantidad de amigos ahí, es que son exigentes. Que mucho bla bla bla, mucho hablar, pero no me he presentado como ellos están acostumbrados a escuchar el inicio. Y con nosotros nos debemos a nuestros oyentes, que son los que nos tienen allá en el tope de la audiencia. Hay que complacerlos.

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creo que soy el único que en el aire le han ofrecido trabajo. En honor a mi héroe, a mi pai, a mi progenitor, Concepción Sosa, desde el cielo, esto es para ti, mi pai. Viejo, mi querido viejo, yo soy tu sangre, mi viejo, orgulloso.

Sosa, de los Sosa de la Isabela, Belloso, municipio de la Isabela, provincia de Puerto Plata. Hombre trabajador, hombre luchador, hombre revolucionario.

buen día, mi hermano Sonny Sosa. Oye, mi hermanito, bendiciones. Felicidades para usted y para todos esos grandes padres que andan por ahí. Felicitaciones. Por aquí, desde la ciudad de Jaina, Sabaneta de Jaina, La Zozobra. Felicitando a todos esos padres y todas esas madres que han hecho el papel de madre y padre. Bendiciones para todos en este día tan especial de nosotros los padres. Quiero que me complaque con una canción de La Cuna Blanca. Hágame el favor, complácame con esa canción, La Cuna Blanca, Rafi Lady. Sí, por favor y gracias. Bendiciones para todos esos viejos, porque se me murió un amigo.

0: buen tema musical.
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2: buenos días, Tony Sosa, David Uber. Muchas felicidades para todos los padres de la República Dominicana. Y en especial para usted. Muchas bendiciones, que Dios le dé larga vida, llena de mucha salud. Ya usted sabe, pásela bien. Y una bachata de... que me ponga de... Luis Miguel de la Madre, corazón de dinero. Póngame esa. Gracias, hermano, para tener este día.
0: Después de la cuna blanca, para complacer al amigo, porque va a un entierro, y eso hay que respetarlo, vengo con un especial a cargo de Luis Miguel de la Madre.
3: Buenos días, Tommy Sosa, desde Villacona, para Hit 92, felicitando a todos esos grandes locutores de esa prestigiosa emisora desde tempranito, llevando la alegría y el ambiente. Así es, para el mundo. Tommy Sosa desde Villacón, los mejores deseos de un fiel oyente, Carlos Manuel Tavares. Hombre, no hay nadie más para sustituirte. Tú sabes de quién.
1: Porque no vi.

0: esos DJs, que se lo merecen todo, que tengan lindo día. Yo no lo voy a escuchar porque yo no estoy allá y no tengo la emisora puesta, pero yo soy Mari, de la ciudad de La Almirante, pero no estoy allá.
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0: Tony, buenos días. Felicidad en tu día. Y para todos los padres, cuando pueda, la tragedia de Arsenio Díaz.
1: Pero yo dije cinco, ¿cuántas van? Ya perdí la cuenta. Una más. Por si van cuatro. Si van cinco, bueno, regalamos una más. Una más.
2: Buenos días, mi hermanito Tommy Sosa, buenos días, bendiciones, bendiciones y feliz día de los padres, para todos los padres, muchas felicidades también, sobre todo para usted, muchas felicidades por ser un buen padre también, muchas bendiciones y muchas felicidades a todos esos padres, Mirciades de aquí de Villa Agrícolas. Buenos días.
1: Atención al mundo, en el día de hoy. En la República Dominicana se estamos celebrando con orgullo.

Leonidas Rodríguez, mejor conocido como Pancho. Por ese apellido, ustedes más o menos tienen que deducir de quién se trata, El Super Negro, hijo orgulloso de su padre, Leonidas Rodríguez, mejor conocido como Pancho. Pancho, el mejor locutor con que cuenta la República Dominicana. Y cuidado, cuidado si el mismo Caribe o el mismo centro del continente americano. Orgulloso de llevar tu apellido, me lo acaba de comunicar el Super Negro. Saludando a Pancho, su progenitor,

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Buen día, buen día, Tommy Sosa, buen día, cada Jorge Galinda. Oye, yo quiero que me complaza ahí con una bachata de Boliviana Peralta, muy un rival. Conmemoración del Día de los Padres. Un saludo especial a mi padre en los Girasoles, Miguel Castillo, por parte de su hijo Freddy.

0: Buenos días, Tony Sosa. Te habla Pablo González, el camionero. Muchas felicidades para todos los padres, especialmente para el mío, Pablo González, que aunque no esté aquí en este mundo, me siento orgulloso de que él fuera mi padre. Y le doy gracias a Dios por darme el mejor padre del mundo. Compláceme con una canción de Enrique Iglesias, y tú puedes, la que dice: hola padre, ¿cómo está?
1: Inscríbeme ahí, camionero. Si en la vida hay que elegir nuevamente quién va a ser nuestro

0: días, muy buenos días. Tommy Sosa Cleto también. Tommy Sosa Cleto, porque usted es hermano mío. Eso lo dijo el Super Negro. Los otros días lo saludó. Hermano de Ramón Cleto. Un abrazo para allá.
1: Gracias, Ramón Cleto, por adoptarme. Y eso, me siento orgullosamente de ser su amigo. Orgullosamente de que usted exprese esos sentimientos de cariño y amor hacia este ser humano. Yo se lo devuelvo, pero potenciándola mil veces más. Porque usted es un hombre, un padre de valor, pero un amigo también valoroso. Me siento contento cuando escucho su nota de voz, porque usted es de los buenos, ¿eh? Además, la señora de Sosa está muy

Casa de la Próstata Sana, señores. Búsquelo ahí en todas las redes sociales. Que no se va a arrepentir. Habla alguien. Alguien está contentísimo por los resultados.

0: Tommy Sosa. Quiero felicitar a mi padre dos veces, que ayer estuvo de cumpleaños, el señor Santiago Amparo, se encuentra en Brooklyn, Nueva York. Y en el día de hoy también dos veces felicidades a mi padre, que lo quiero y lo amo. Aunque tuvo mucho tiempo fuera, nunca se olvidó de nosotros. Pero en especial también felicitar a mi madre, que se comportó como un padre, aunque mi padre no estuvo en el país. Esa señora también tiene su espíritu de padre y hay que darle sus felicitaciones. De parte de Brian Amparo, su hijo, que lo amo a los dos.
1: Inscríbame usted también en esa felicitación, porque mi adorada madre, producto de que mi padre tenía que estar anónimo, escondido en pocas palabras, fue un buen padre, padre ejemplar, pero para preservar su vida tenía que vivir una vida anónima, y ahí entonces surgió esa gran mujer.

consejera, lo fue todo para nosotros. Crió 11 hijos. 11 hijos sin la ausencia de un pai, no porque mi padre fuera un irresponsable, sino para preservar su integridad. Tuvo que estar anónimo, pero yo recuerdo que aún así, ese saquito de arroz, óigalo bien, ese saquito de arroz, conjuntamente con la habichuela, nunca faltó. Nunca faltó, porque él buscaba la forma de cómo eso llegara a nuestro hogar.

0: Sosa, de aquí Juan Concepción, felicitando a todos los que integran a G92, felicitando a Juan Concepción y felicite a mi padre Mariano Concepción, que está allá en el más allá, el día de los padres.
1: Señores, disculpen, ¿cuántas van? Cuéntenla ustedes. Tres más, creo que ahí cumplo.
2: Buenos días, amigo Tony Sosa. Reciba usted un saludo muy especial en su condición de padres y bendiciones para todos los padres del mundo. Amigo Tony, por favor, complácame con una de las canciones de El Toro.

0: mi Sosa, el mismo tenor, le habla Brian Amparo. Ese señor Santiago Amparo también pertenece al grupo de Robin Cariño, el guitarrista, y parte de Juan Bautista también. Complácame con una de ellos dos, Juan Bautista o Robin Cariño, se le agradece, mi hermano, y bendiciones. Se le quiere, siempre estoy activo en su programa.
1: Gracias a ese gran músico de la República Dominicana por hacer presencia a través de esta nota de voz.

0: nosotros. Tito Swing, el prostituto. Ponla, por favor.
1: Buenos días, Tommy. Yo quiero felicitarte a ti, al negro que no coge pelusa y a mi padre desde el cielo. Gracias, mi amor.

0: Tommy Sosa, muchas felicidades en este día por ser un padre tan ejemplar. Y le saludamos de aquí, de la pared de Jaina Martín Suero. Así es que felicidades por alegrar siempre, domingo por domingo, sus oyentes.
1: Gracias a la licenciada Harold y Sosa Jiménez, mi hija, con esas palabras que me ha escrito ahí.

0: Yo puse el efectivo. El esfuerzo fue tuyo.
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0: Atención, San Francisco de Macorís, capital de la provincia de Duarte. Esto va para ustedes, sobre todo a los médicos,

venció la enfermedad y que está totalmente recuperada. Gracias a doña Minerva de Cafetería Mini. Su sobrino el camionero de Chile.

cuéntenla, solo 5 notas, señores, porque tengo el ordenador full. La verdad es que nos sentimos bastante contentos por la acogida que tiene la

0: días, Tony Sosa, reportando de Brisa del Este, es Cirilo que te habla. Mi primer saludo para ti, Tony Sosa, y además para que me salude en San Francisco de Macorís, en la ciudad de Jaya, a Juana y Francisco, a Frank, muchas felicidades por el Día del Padre. Y en la gina de Yamasá, a Guillo y al Albino, que muchas felicidades también. Muchas gracias, Tony Sosa.
1: Gracias a la provincia de Duarte, su capital San Francisco de Macorís, como él acaba de decir, la provincia del Jaya, porque las aguas del río Jaya bañan su fructífera comunidad. Gracias por esa provincia, por acoger la programación de los 92.1 y 92. Hacen el esfuerzo.

0: Tony Sosa. Pone la
1: vacuna.
0: Dile al presidente que baje los combustibles, Tony Sosa.
1: Vayan su fructífera comunidad.
0: Y ponle la bachata.
1: Esa provincia.
0: Ponle la bachata al presidente, me voy mañana. Que tenía que ponerle un bono a los padres para que se hagan un romo.
2: No, yo prefiero que le ponga un bono a los padres, resolviendo los problemas del país, sobre todo el eléctrico. El eléctrico, señores, no es justo de que un ciudadano vaya a una estafeta, me refiero específicamente a EDESTE. No es justo, atención, excelentísimo señor presidente de la República Dominicana, que un padre vaya a una estafeta de EDESTE y resulta que él tiene acostumbrado pagar 100, 200, 1000. Y cuando la cajera le dice, son tres veces lo que usted está acostumbrado a pagar, eso irrita, eso le resta

atención, señor presidente constitucional de la República. Tome carta en el asunto. Es un abuso lo que se está cometiendo contra ese trabajador pueblo que vivimos en la provincia de Santo Domingo Este y todo el este del país.

0: Ponle el merengue a Leonel Fernández, no apiro más. Y a Luis Abinader, ya me voy. Así mismo es lo que tiene que ponerle, de parte de Morillo.
1: Bueno, el caso del excelentísimo señor presidente Luis Abinader constitucionalmente no va. Ahora no diga lo mismo del León.

0: Rosa, muchas felicidades para usted. Y especialmente a un amigo mío, Carlos Bautista Paniagua, mi papá de crianza. Me recogió de que yo llegué de Haití. Felicidades para él.
1: Gracias a ti por esas bellas palabras. A la persona que te extendió la mano.

familia, y felicidades a todos los padres dominicanos, especialmente para usted. Muchas felicidades, que el Señor me lo colme de muchas bendiciones. Quiero mandar un saludito en Italia para mi sobrina Bernarda García y a su esposo Alejandro, y en El Bron a Miguel Mejía, el esposo de mi otra sobrina. En El Mella a Francia García, mi sobrina también, y en Bayona a Claudia Encarnación. Y quiero que por favor me ponga la canción de Lope Balaguer, Pobre Papá. Aunque mi esposo haya fallecido, pero se la dedico, porque le gustaba mucho a mi hijo ponerle esa canción a él. Cuídese mucho.

Hermano Sosa, feliz día del padre. Pase un excelente día del padre. Mis mejores deseos, mis más grandes felicitaciones. Un abrazo. Usted es un ser humano excelente y como padre también sé que es una persona bastante, bastante buena. No bastan las felicitaciones, pues sus hechos hablan solo. Así que le deseo lo mejor y sé que lo va a celebrar en grande este día porque no va a tener la pena de domingo en el día de hoy.

0: Pero usted ya está en esa categoría, Daniel Morillo. Hay un tema que Daniel Morillo escribió en su apogeo de carrera. Y hoy precisamente, ese es el tema que él más escucha. Después de los comerciales, usted va a saber por qué.
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debate entre los dos grandes pilares de nuestro merengue. Johnny Ventura, el caballo mayor, y Wilfrido Vargas,

0: para ti especialmente.
1: Susan, mucha felicidad en el Día de los Padres, para usted y para todos los padres del mundo. Quiero que me felicite a mi esposo José Manuel Carvajal, hoy en el Día de los Padres, de parte de su esposa Yesenia Jiménez.

0: lo felicitamos también. Muchas felicidades para él. Pero a la madre le da de vela, le dicen fiesta de todo, pero a nosotros, nada.
1: Usted escuchó, señor director Pirel Vázquez. Ciertamente a las madres, que jamás, jamás podemos compararnos con ellas. Pero Ojito 22 se vota el Día de las Madres.

buenos días, feliz día del padre para ese gran locutor de esta emisora y para todos los padres del mundo, aquellos padres que han cumplido y los que están cumpliendo con su rol de ser un buen papá, y para aquellos que también nunca han cumplido ni cumplen, felicidades, que son papá también. Aquí Papi Samboy, Ruta Par de Cuatro, este brazo le desea feliz.

0: Eso fue el otro domingo pasado también. Puse, pedí una música y nunca apareció.
1: Pero yo no sé lo que tú me estás diciendo, Pai. Repíteme la nota de voz.
0: Pero, Tony Sosa, yo pedí una bachata. Ahí me volvieron a pegar a las 10:43 y ahora escucho que está fuera el ordenador. Pero que si no van poniendo la música, tienen que llenarse.
1: Vamos a colocarte el cierre ya, para que no pelee más. Cierre espectacular a cargo del pequeño.

0: felicidades de aquí desde Habita 1, Ciudad Juan Bó. Estamos activos aquí en la Ciudad Juan Bó, en Habita.
1: Gracias a mi patria chica, Ciudad Juan Bosch, por el apoyo a uno de los suyos. Gracias a Antares del Este 1, Antares del Este 2.

Buen día, Tony Sosa, David Over. Quiero felicitar a mi esposa, que ayer estaba de cumpleaños, Kenia Paniagua. Que Dios me dé mucha salud y larga vida. Póngame la bachata de Llueve Vera.

0: Tony Sosa, bendiciones.
1: David,
0: ustedes grandes.
1: David Uber, te adoramos, te queremos, pero sigue detrás de tu volante, que hay más futuro ahí, ¿eh? Ya no me pidan más.

Vallejo. Aquí estamos todos en sintonía. Estamos todos en sintonía aquí en Habita 1, ¿no? Y te bacano, no es solamente eso.

0: Pero si David Ubi se hubiera cantando, parece que es cagando que está, porque...
1: Mira, muchachos, hombre, a esta hora, vamos a respetarnos, hombre, respetemos la emisora. Esta es la única radio que está haciendo un esfuerzo para que ustedes, a través de nota de voz, puedan mandar ese mensaje a su progenitor, hombre, no pierde tiempo.

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2: Recuerden ustedes que la decencia no se estudia.

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0: es un domingo sin Domingo Bautista, pero yo voy a pasar la antorcha a Laricho Martínez.
1: Así mismo es, un domingo diferente, un domingo, hoy es el último domingo del mes de julio, y hoy es el Día de los Padres. Felicidades a esos papacitos, papazotes, y esos padrotes de verdad, que están cumpliendo un año más de llevar vida a otra vida, y por supuesto tener esos hijos maravillosos que lo guían hasta el final. Y por supuesto, Tony Sosa, también para ti, felicidades. Para nuestro jefe,
0: gracias.
1: Domingo Bautista, que está en la ciudad de New York, que yo no entendí, por poco nos vemos allá todos, por poquito nos vemos allá todos. No, yo porque tuve una pequeña diferencia.
0: No engañó el jefe, no engañó,
1: lo que yo
0: solo.
1: No tengo entendido, que todavía estoy averiguando cómo tengo un impedimento de salida y no tengo orden de aprehensión, no tengo una querella puesta.
0: Pero espérate, eso grabó.
1: ¿Te acuerdas la tipa aquella del 2025 que tuvimos un problemita? Ese es el tema del 2025.
0: Ay, entonces,
1: yo analicé ayer cuando me jalan al cuartico inmigración, que tengo un caso pendiente abierto en la fiscalía. Entonces yo me pregunto, ¿de dónde está? Todavía hoy, cuando llego en la mañana a mi casa a las 6 de la mañana, luego de pasarme toda la madrugada en el aeropuerto intentando irme, no pude, pero el público no tiene que entender nada de eso. Lo que sí es que nosotros vamos a compartir con ustedes estas 5 horas de pura diversión, música. Los Titanes hoy se van a encontrar día duro, Tony.
0: Así mismo es, Daricho Martínez, mano a mano, un debate musical entre el Caballo Mayor y Wilfrido Vargas.
1: Wilfrido Vargas, que fue el propulsor de la música y por supuesto rivales entre ambos artistas.
0: Una guerra a campo.

0: Santos fue que la terminó de llevar más al mundo.
1: Sí,
0: obviamente completo. Con un público fuera de lo que ya Juan Luis Guerra tiene.
1: Exacto.
0: Pero en este caso, pues vamos a compartir con todos ustedes nuestros acostumbrados segmentos que lo caracteriza durante toda esta tarde. Manny Peralta estará con nosotros más adelante compartiendo con nosotros. Te están llamando, Tony. Entre todo el contenido de nuestro programa y por supuesto, vamos a disfrutar del segmento de farándula porque hoy tengo chisme. Ya tiré uno que
1: pues,
0: el mismo chisme es mío.
1: Wenceslao, arranca para acá que te necesitamos para
0: sí,
1: adelante con el chisme.
0: Que venga Wenceslao. No, ya inicié con el chisme mío. Porque tú sabes que eso se va a salir mañana. Era mejor que yo me pusiera adelante.
1: Exacto.
0: Por si acaso. Entonces, lo único que tú sabes que es lo que me duele. 24,000 y algo de pesos perdí. Bueno, todavía no está perdido porque puse 96 horas en recurso de amparo, lo que yo averiguo.
1: Hay tiempo.
0: Pero si, mi amor, si no averiguo este de mañana hasta las 6 de la tarde, mi amor, perdí, ¿eh? Perdí ese ticket, pero vamos a intentarlo. A ver.
1: El culpable de esto es el papá. Domingo Bautista.
0: Por no decirme con tiempo las cosas.
1: Exacto.
0: Porque si él me dice, yo no compro el pasaje.
1: No, y que me dejó.
0: No.
1: Él me prometió que yo iba para allá y que.
0: Es verdad que tú dices.
1: Claro, y me iba a hacer remoto y se fue adelante.
0: Una preguntita. ¿Y tú tienes?
1: Pero yo tengo. Recuerda que yo tengo soggiorno italiano. Eso es residencia italiana, hermano.
0: Pero mi amor, pero es de Italia.
1: Pero no importa, con eso yo viajo. Claro que sí, hermano mío.
0: Ay, yo no sabía.
1: Pero mira, recuerde,
0: la doctora no Jacqueline hizo todo el proceso antes. Que en paz descanse.
1: Sí, la doctora fue quien hizo el proceso.
0: Sí, qué bueno.
1: Yo no estoy en Italia porque hay alguien en Antares del Este 2, Ciudad Juan Bosch, que me tiene amarrado.
0: Tú estás oyendo ahí. mujer. Te tienen a ti atada aquí.
1: Bueno, señores,
0: vamos a seguir y a iniciar con este tema musical. Y por supuesto, nosotros durante estas 5 horas le prometemos que no se va a aburrir, porque yo me encargaré junto a Tony Sosa de llevarle la mejor música, el mejor entretenimiento, las mejores informaciones, que ya inició el Centro Americano.
1: Sí,
0: de los Juegos.
1: Sí, los Centros Americanos y del Caribe.
0: El pasado jueves, un opening espectacular.
1: Espectacular, Sayita se la comió.
0: Sí, no.
1: Sayita se la comió.
0: Estamos viendo todo esto como si fuera unos juegos a nivel mundial.
1: Sí.
0: Bellísimo, no parece hecho en República Dominicana. Pero sí se prepararon más de 200 bailarines en diferentes etapas de juego. Y yo estoy feliz y contento. ¿Tú sabes lo único que no me gustó de esos juegos? Que no me contrataron.
1: Yo simplemente le puedo decir a Sayita, te quedó bueno.

0: siempre en otro contenido, pero ahora Tony le tiene un tema musical muy esperado. A continuación,
1: nuestra portada musical, el caballo mayor.
2: Señor, en ambiente, ¿qué le parece si entramos en ambiente? Hacemos la clave.

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1: El pescador. Un banquero americano estaba en el muelle de un pueblecito caribeño cuando llegó un solo botecito con solo un pescador. Dentro del bote habían varios atunes amarillos de buen tamaño. El americano elogió al pescador por la caridad del pescado y le preguntó, ¿cuánto tiempo le había tomado pescarlo? El pescador respondió que solo un rato. El americano le preguntó que por qué no permanecía más tiempo y sacaba más pescados. El pescador dijo que él tenía lo suficiente para satisfacer las necesidades de su familia. El americano le preguntó, ¿qué hacía con el resto de su tiempo? El pescador dijo, duermo hasta tarde, pesco un poco, juego con mis hijos, hago siesta con mi señora, caigo todas las noches al pueblo donde tomo vino y toco guitarra con mis amigos, tengo una vida agradable y ocupada. El americano replicó, soy de Harvard y podría ayudarte. Deberías gastar más tiempo en la pesca y con los ingresos, comprar un bote más grande y con los ingresos del bote más grande, podrías comprar varios botes, eventualmente tendrías una flota de botes pesqueros. En vez de vender el pescado a un intermediario, lo podrías hacer directamente a un procesador y eventualmente abrir tu propia procesadora. El pescador preguntó, pero ¿cuánto tiempo tardaría todo eso? A lo cual respondió el americano, entre 15 y 20 años. ¿Y luego qué? Preguntó el pescador. El americano se rió y dijo que esa era la mejor parte. Cuando llegue la hora, deberías vender las acciones de tu empresa al público. Te volverás rico y tendrás millones. ¿Millones? ¿Y luego qué? Luego te puedes retirar. Te mudas a un pueblecito en la costa donde puedes dormir hasta tarde, pescar un poco, jugar con tus hijos, hacer siesta con tu mujer, caer todas las noches al pueblo donde tomas vino y tocar guitarra con tus amigos. Y el pescador respondió, ¿y acaso eso no es lo que yo vengo haciendo tanto tiempo? ¿Y eso no es lo que ahora mismo tengo? Moraleja. ¿Cuántas vidas desperdiciadas buscando lograr una felicidad que ya se tiene, pero que muchas veces

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5: 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Una tarde soleada con 78 grados de temperatura.

26 de julio 2026. Domingo, ¿qué es lo que es? Una tarde fresca, chévere. Así que, damas y caballeros, hoy se celebra el Día del Abuelo mundialmente. Y en RD se celebra el Día de los Papás. Papá, papá. Mi abuelo decía el Día de los Perros. Damas y caballeros, feliz cumpleaños para Jennifer López, una estrella boricua que nos ha representado a nosotros en el cine. También quiero anunciarle que el ombliguito de la semana con el príncipe acapelado a través de Freddy Nelson Radio se inicia este miércoles. Así que la gente preguntando los cumpleaños. Dios te bendiga, Domingo. Tony Sosa, quédate ahí en sintonía con Domingo Latino, Hit 92, la farándula de Nueva York. ¡Arriba la alegría! ¡Arriba la vida! ¡Papá! ¡Papá! ¡Domingo Latino! ¡Tony Sosa! ¡Felicidades! Damas y caballeros, felicidades para todos los padres de la República Dominicana, en especial a Tony Sosa, un trabajador indetenible. Tony Sosa, mi respeto, mi cariño para ti, y que Dios te merezca mucha, mucha, mucha salud, dice mi papá, hoy es el día de los perros. ¡Felicidades, Tony Sosa! El príncipe acomelado.

0: sesión extraordinaria el pasado sábado, la cual se extendió por más de 8 horas con amplios debates, la Cámara de Diputados aprobó en primera lectura el proyecto que modifica varios artículos del Código Penal. 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

0: Hoy en las cosas de Manolo, ¿de qué vamos a hablar? Vamos a hablar con ustedes de las grandes esperanzas dominicanas. Las esperanzas que tenemos la mayoría de los dominicanos. Las vamos a enumerar junto con ustedes. Una gran esperanza dominicana, la liquidación. Cuando me den la liquidación, yo le voy a echar plato a la casa. Voy a comprar un motor. Otra esperanza dominicana, un familiar que vive fuera. Es con el que vive fuera, el dominicano hace plan incluso. Yo voy a comprar esa nevera cuando Quiquillo me mande algo de allá de Nueva York. Porque esa es una esperanza dominicana. Otra esperanza dominicana, ¿sabe cuál es? Un hijo que te salga pelotero. Tú lo metes en la liga. ¿Para qué? Para ver si vivimos del hijo. O bachatero. O en este caso, en este tiempo ahora, de embocero. Otra de las grandes esperanzas dominicanas, ¿cuál es? La regalía pascual. Bueno, cuando me den el doble, voy a comprar un equipo de música. También está entre las esperanzas dominicanas, los bonos, cuando te den los bonos, o cuando te entreguen el SAN. Cuando me entreguen el SAN, yo resuelvo. Adicional está como esperanza dominicana también una herencia. Todos los dominicanos tenemos un familiar, de que un abuelo, tatarabuelo del tatarabuelo, que tuvo dinero y se está peleando una herencia. Entonces, cuando se venda la tierra, vamos a tener cuarto. Otra más de las esperanzas dominicanas, ¿cuál es? Comprar las cosas, pero para empeñarlas, que se puedan empeñar. No, porque son cosas para sacarte de un empeño. Es una esperanza del dominicano. Otra esperanza del dominicano, ¿sabe cuál es? Una bruja, que la bruja te dé los números. Que por cierto, una que se ha convertido en una de las grandes esperanzas modernas dominicanas, Cristian Casablanca, porque da los números. Ahí estuvo la gente en Colorvisión Ñanga. Esperanza dominicana también lo es un hijo o que una hija se te case con un tipo rico, sobre todo una muchacha de Boca Chica que se case con un italiano. Otra de las esperanzas de nosotros dominicanos, que venga un gobierno bueno, o que gane el partido de uno, o que te nombre un amigo tuyo en un sitio bueno, que deje cuarto. También otra de las esperanzas dominicanas es, bueno, después de enero él me dijo que me iban a conseguir el empleo. O cuando aprueben el presupuesto. O cuando le den un chequecito que viene por ahí. Siempre, siempre nosotros estamos llenos de esperanza. Bien, señores, estas han sido las grandes esperanzas dominicanas en su segmento Las Cosas de Manolo de Domingo Latino. Bien.
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0: y 50 de la tarde para compartir con todos ustedes hasta las 5 de la tarde. Hoy es el día número 37 de, o sea, el año 37 de lo que es la gran parada dominicana del Bronx, correcto, que se está llevando a cabo desde ahora hasta las 8 o 9 de la noche. Estarán allá en el Bronx. ¡Qué dolor! Luego de todo tanto intento y que me pase esto y quedarme aquí y perdérmelo. Pero el próximo, Emma, la de Manhattan, que es ahora en agosto finales, esta no me la pierdo yo. Esta no me la va a perder.
1: O sea, para el próximo mes.
0: El próximo mes. Esta no me la va a perder, Tony. Pero mientras tanto, pues ya todos los dominicanos volverán a sentir esta gran fuerza de magnitud con todos los dominicanos desde el Bronx, que llega al evento más esperado de la diáspora dominicana, la edición número 37 de la gran parada del Bronx. Un día para celebrar con orgullo de nuestras raíces, nuestra cultura, nuestra música y nuestra gente. Ven a compartir con todos nosotros el folclore, la música, los invitados, espiritualidad que une como dominicano alrededor del mundo. Y ponte tu bandera y ponte a disfrutar, porque el líder de este programa está allí junto a BTV. Sí, ahí están directo, justamente. Ya en unos minutos estarán transmitiendo en directo para todo el país a través de BTV Canal 32. Y por supuesto que el jefe tiene que conectarse aquí, aunque sea por media hora. Exacto. O 20 minutos.
1: No, no le pida tanto, pero por lo menos par de nota de voz.
0: Claro, que
1: atención,
0: mande para acá.
1: Atención, Domingo Bautista. Por lo menos par de nota de voz y una remesa nunca cae mal, ¿eh?
0: Es que la remesa no va a ser posible, Tony.
1: Él viene hasta el jueves. No importa eso todavía.
0: No, porque él viene también más madrugada. Mañana después que se programa.
1: No, él viene el jueves.
0: No, Tony, fue el jueves pasado que se fueron.
1: Ay, que yo estoy confundido. Mira, míralo ahí.
0: Sí, ahí está. Mira, el jefe de
1: nosotros los colores
0: está ahora mismo con su camisa espectacular. ¿Cuántos programas habrá matado esta camisa? Porque esta no es esta. Esta yo recuerdo que yo la vi en el closet. Esta yo la vi en el closet y aproveché la ocasión. Falta la otra camisa que yo le compré en una tienda. Que también es así mismo.
1: La que pidieron allá.
0: Sí, la que pedí también.
1: Correcto.
0: O sea, que esta es otra también. Pero nuestro jefe está viviendo el sabor y el orgullo dominicano a través de esta gran cobertura que tiene la parada dominicana a nivel mundial. Porque de todos los países van al Bronx a ver esta gran parada de los dominicanos. Allá está también el Network.
1: La
0: empresa de Luini Corporal. Exacto. Que están ya todos sus talentos. Solamente faltó al Rimo Un Show. Lo único que está es Hilda Garrido allá, que se fue sola calladita. Me lo dijo
1: ella te llamó cuando estaba allá en territorio.
0: Mi amor, ella me dijo, me voy el sábado, o sea, ayer. Y yo, pero yo me voy ahorita. Entonces, ¿en qué hotel nos vamos a quedar? Me dice ella, no, ¿en qué te vas tú a quedar? Porque yo tengo donde quedarme. Porque entonces, se está cuadrando de meses atrás, Tony. Y ella se lo hace calladita. Que ella no tenía el interés de que yo me fuera con ella, entonces.
1: Claro, claro. Pocas palabras te dijo, para mi casa yo no te quiero llevar.
0: No, mi amor, pero es que yo tengo donde quedarme.
1: Sí, por ella.
0: Lo que más a mí me sobra es el lugar donde quedarme.
1: Pero está bien.
0: Y además.
1: Mira cómo está el jefe.
0: Mi tarjeta todavía pasa. La tarjeta mía todavía pasa.
1: O sea que hay cuarto.
0: No, no es que hay cuarto, pero por lo menos para pagar ese tipo de viajes yo tengo, gracias a Dios. Para poder cubrir. Entre todos los muchachos, claro está.
1: Daricho Martínez.
0: Porque hubo uno que me dio 100 euros, ¿eh? De los talentos.
1: ¿Cómo?
0: Claro, mira, le quité a alguien.
1: Yo me imagino que es al que tú más acabas. No, te
0: yo nunca lo he acabado, Tony.
1: Bueno, tú lo ayudas, en eso estamos de acuerdo. Pero es la forma como tú te diriges hacia él.
0: Bueno, Tony, lo importante es que.
1: Bueno, en torno a lo que tú estás hablando, aquí estoy mirando mucha nota de voz de personas que están protestando porque no nos dejaron salir, porque no somos favorecidos de la carátula.
0: No, pero ¿por dónde? No,
1: no
0: yo, yo podía ir. Sí, pero el tema está que yo no entendí mi tema del impedimento de salida, que mañana voy a averiguar
1: pero
0: todo.
1: Pero está bien.
0: Pero mientras tanto, hasta mañana mismo me puedo ir, si yo quiero por la parada pasó.
1: Pero está bien, pero a otros no nos permite salir porque nuestra carátula no está bien diseñada. Por eso es que Johnny Ventura, en nombre de todos nosotros,
0: va
1: a tener una protesta.
0: Esa es una protesta que él está haciendo, entonces pues vámonos con esa, Tony, ¿te parece?
2: Que va a hablar el representante. presentación de los feos. ¡Espera!

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0: esto, según estudios, los que duermen mal son más puntuales. Llegan más temprano a los sitios. Claro, mi amor, porque ¿qué se tiene que levantar temprano? Sí. No durmió bien, ¿qué le queda? Levantarse y coge para el sitio. Pues eso está establecido, que los que duermen mal son más puntuales como debe ser. Bueno, míralo ahí. Estas son cosas curiosas para Domingo Latino.
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0: puesto se quedará hasta el final.
1: El heredero.
0: Porque nada más no soy yo. Yo me tengo que quedar aquí hasta el final. Aquí está Manny Peralta. A otro nivel.
2: Hermano Darío, Tony Sosa. Nuestros oyentes fieles de cada semana que conectan aquí.
1: A propósito, Manny, nos gustaría que nuestros oyentes nos dejen sentir su calor a través de las notas, a través de nuestro WhatsApp.
0: Pero antes.

0: 60, no, que vayan grabando ahí ahorita.
1: Sí, sí, pero que antes de la nota de voz, yo no vi los sobres. ¿Perdón? ¿Tuviste los sobres?
0: Están por ahí, están por ahí.
1: ¿Tuviste los sobres?
0: No te desesperes.
1: No, no, mentira, por esta casa. Vamos al WhatsApp.
0: No, nuestro WhatsApp.
1: 809-668-6600.
0: Repito, 809-668-6600. Nuestro WhatsApp. Deje su nota de voz, ya sea para felicitar a su papacito, a su pai, a su padrato. Deje su nota de voz, es muy importante que aquí la vamos a colocar al aire, Amani.
2: Esa es la plataforma idónea para conectar con nosotros. Correcto. Para conectar con HIS 92. Usted agrega este teléfono, el
0: 809-668-6600.
2: 668-6600, agrégalo a su teléfono y por WhatsApp nos puedes escribir, nos envías preferiblemente una nota de voz para nosotros aquí poder... incluso darle play de manera íntegra, compartirla en vivo en el programa y así de esta manera que permita la tecnología hoy día esta vía del WhatsApp podemos ir interactuando y conectando con las cosas que vamos a hacer en el día de hoy en Domingo Latino. Este espacio que ya usted conoce por 30 y pico de años y que cada semana asumimos el compromiso de presentar lo mejor de la música, de la actualidad, de la opinión, de la farándula, del deporte, etcétera. Y sobre todo el país, que en esta semana ha estado tan activo en diferentes temas. Así que hoy promete mucho Domingo Latino.
0: Atención, atención a los oyentes, manden su nota de voz, que podría ocurrir cualquier sorpresa. Manden su nota de voz con tiempo.
1: Y también compartir también lo que ocurrió el pasado jueves con la apertura de los centros panamericanos, que nosotros pues lo disfrutamos a través de RTVD Canal 4, esta transmisión impecable, y por supuesto los grandes artistas que estuvieron participando allí. Pero como todo show, tú sabes que yo me meto en todos los camerinos. Me dicen que se estaban matando dos artistas allí. ¿Quién iba a iniciar primero? Pero el opening tenía un orden.
0: Sí.
1: Pero exacto. Entonces querían romper el orden. Pero ahorita lo cuento.
2: Ey, ay, ay.
0: Felicitando, sí, Manny.
1: Sí. Y la ropa también.
2: Sí.
0: Que porque la meta más bonita. Se la comió, ¿eh?
2: Saya,
0: sí. Eso le quedó perfecto.
2: Sí, es bueno decir, sí. Los Juegos Centroamericanos y del Caribe, Santo Domingo 2026, que fueron inaugurados oficialmente el pasado viernes 24 de julio. Aquí en la ciudad de Santo Domingo, en el Distrito Nacional,
1: sí.
2: Donde
1: Félix
2: todo
1: Sánchez
2: el mundo
1: dio la apertura.
2: Sí, coincidió, claro. Todo el mundo coincidió en que lo que allí se vivió, se presentó y se transmitió en televisión y diferentes medios de comunicación, fue sencillamente un evento magistral, fantástico, de categoría internacional. Todo el que estuvo principalmente conectado por televisión o redes sociales, pudo ser testigo, pudo ser el mejor testigo de la calidad de lo que se presentó allí. Y digo que el que lo vio por televisión o redes sociales, lo disfrutó más incluso que el que estaba allí presente. Porque cuando tú estás ahí presente, tú no puedes ver el espectáculo que está aconteciendo desde diferentes ópticas.
1: Sí.
2: Tú mira con tus ojos lo que tú estás viendo. Ahora, tú no estás viendo el set de pantalla que hay puesto alrededor de todo el escenario. Tú no estás viendo los cientos de bailarines que hay al mismo tiempo bailando, la tarima que está al fondo en la izquierda, el cómo se ve el escenario desde arriba, por ejemplo, con una
1: la
2: transmisión de un dron, los juegos de cámara, los artistas viéndolo de cerca. Tú estás lejísimo en una grada, mientras que en la cámara tú estás viendo la interacción, el performance del artista en vivo, en tarima. Y en ese sentido, quien, aunque estar ahí en vivo tiene una magia, tiene una emoción, claro que sí, pero disfrutar per se el show y el espectáculo, definitivamente por televisión se aprecia mucho mejor de cada uno de los detalles que están aconteciendo allí.
1: El pasado jueves fueron los ensayos generales, donde pude apreciar mientras yo pasaba por la zona, vi, están ensayando.
2: Claro.
1: Oh, un problema.
2: ¿Te colaste?
1: Me colé, mi amor, y me informé de esos bailarines, de dos grupos que son bando contrario, uno de Royalty Dancer y el otro DNA Dancer. Me dice que se estaban matando con la ropa. Porque
2: bueno, el encargado de
1: esto
2: era Cater, ¿no?
1: Sí, pero de los artistas, no de los bailarines. De los artistas.
2: Todo. El director de vestuario.
1: Sí, pero de los artistas. Director de vestuario. es otra, que es otro coreógrafo, otra persona que tiene que ver, pero me dicen que los vestuarios de un grupo estaban mejor que el otro. Entonces querían
2: que ya eso es gusto, Daricho, sí. Ya eso es preferencia. Sí, que a mí me gusta, que a ti no te gusta.
1: Es bonito, pero yo tengo notas de voz y todo que lo voy a poner mañana en Al Ritmo es un Show.
2: Sí, pero y a Domingo Latino, entonces tú tienes que dejarme algo aquí.
1: Exacto. Sí, pero te voy a dejar ahorita. No. Ahorita te voy a dejar una pincelada. La escenografía que se lució allí. Yo pensaba que yo estaba viendo un festival a nivel mundial. Esta escenografía estuvo espectacular. Y adivina quién la creó, quién la hizo. Nuestro amigo Omar Martí.
2: Impecable.
1: Aquí estoy viendo, mira los trazos que él publicó en su cuenta de Instagram, donde él dice, todo empezó como un pequeño trazo. Pero ese pequeño trazo lo costó algunos 60 millones de pesos porque no son dos cositas. ¿Tú viste cómo abrió ese panel?
2: Bueno.
1: Cuando iban entrando los bailarines, los artistas.
2: Ese espectáculo, ese espectáculo, ese evento, esa inauguración es un espectáculo como cualquier soberano o más grande que un soberano.
1: Más grande que un soberano.
2: Más grande que un soberano. Y claro. Tú estás hablando que un soberano se lleva 50, 60 millones de pesos, claro. 70 hacerlo. Ha habido Casandra Soberano, lo que fuese, que Cervecería en su momento, ya no, ya verdad, eso es otra historia, pero en su momento cuando Cervecería estaba bien enamorado de la premiación, le metía hasta 100 millones de pesos y 90 sí, millones de pesos. Pero, y te estoy hablando que ese espectáculo del viernes, la inauguración de los Juegos Centroamericanos y del Caribe, es más grande que un soberano. En términos de producción artística, escenográfica, luces, sonido, montaje, etcétera, la participación de miles de personas delante y detrás de cámara. Porque recuerde que por ahí desfilaron también los deportistas, etcétera, y hubo una especie de tributo, simbología interesante con el paso de antorcha de una personalidad a otra, terminando con el titular de nuestro estadio olímpico, que es Félix Sánchez.
0: Correcto.
2: Que nuestro estadio olímpico
0: se
2: llama
0: emotivo,
2: Félix Sánchez.
0: Muy
2: y
0: emotivo.
2: Él mismo se le arrugó, digamos así, el corazón y lagrimeó, lloró.
0: No se dobló el hombre.
2: ¿Verdad? El hombre sintió la emoción de la dominicanidad y lloró junto al país, ahí presente, y que lo estaba viendo por televisión.
0: ¿Vieron ustedes esa gran delegación que trajo México?
2: Sí.
0: Pues eso le está dando resultado. México lleva 18 oro, plata, pero son 18 que lleva.
1: Medallas. No, y también la delegación de Venezuela, a pesar de la situación que está pasando en la actualidad, que ayer, bueno, antes de ayer justamente pasaron el primer mes sobre esa tragedia que ocurrió de dos terremotos seguidos en lo que es La Guaira. Así y por supuesto pues, el estado de Vargas, que hoy en día se llama La Guaira, y por supuesto pues esta delegación hizo todo.
0: Y la misma Caracas también sufrió los estragos. Claro. Obviamente que La Guaira fue el mayor desastre porque eso es una zona marítima y aparentemente arenosa, porque si hubiese sido rocosa, de acuerdo al mejor geólogo de la República Dominicana, que es Osiris de León, la cosa hubiese sido diferente, pero es arenosa.
1: Claro, claro.
0: Diferente a nuestro malecón, que es rocoso.
1: Claro, claro. Bueno, lo importante es que nuestro país está sonando de todas maneras con esta gran propuesta de los juegos, y por supuesto, ahora con lo que tenemos de la edición.

0: las 7 de la noche con una gran transmisión que tiene nuestra gente de BTV, Canal 32, mano.
1: Qué mira. Linda, qué linda se ve esa gigantesca bandera, Sí. Eso los pálpitos del corazón se aceleran mirando esa bandera.
2: Sí, sí,
1: tan
2: sí.
1: Bella.
2: Es bueno invitar a nuestra audiencia a que también durante el día pueda conectar en televisión con BTV Canal 32.
1: Mira, Manny, mira qué banderón.
2: Y el grupo de medios Panorama, desde donde están haciendo una transmisión especial, una cobertura especial del desfile dominicano que se realiza en la ciudad de Nueva York, en donde la gente se organiza el cierre de una serie de calles importantes de la ciudad y en donde se presentan, desfilan, marchan expresiones dominicanas, de vestuario, de música, de las cosas y elementos culturales del país, nuestra gente, que allá tenemos, creo que pasamos los 2 millones de dominicanos en la ciudad de Nueva York, y entonces la ciudad permite que la cultura dominicana en un día como hoy se exprese de la mejor forma. Entonces, BTV, Grupo de Medios Panorama, Domingo Bautista, está allá haciendo un programa y una transmisión especial, transmitiendo, compartiendo directamente con la República Dominicana todas las incidencias, las ocurrencias que están sucediendo allí. Así que un abrazo también a nuestra gente allá, a BTV, a todo el equipo que está transmitiendo de allá, a Domingo Bautista, que me imagino que la gente le está dando ese abrazo caluroso, ¿verdad?
1: No, hace un ratito lo estuvimos mirando a través de la pantalla chica y tenía más de 20 jóvenes a su alrededor, entre ambos sexos,
2: Porque sí, la gente, claro, en la diáspora.
1: Sí.
2: Te lo digo, ¿verdad? Por experiencia propia, cuando he viajado con Domingo, la gente lo conoce y sabe, ¿verdad? Pero el dominicano aquí en el patio, papi, es un hombre muy llano, ustedes lo saben, muy coloquial, se mueve por cualquier lugar y la gente tiene la oportunidad de encontrarse con él en cualquier momento. Ahora, como no viaja todos los días, cuando una gente de la comunidad dominicana lo ve en Nueva York o en Miami o en Europa, en Madrid, la verdad es que es una euforia, te lo digo, hermano, por experiencia propia, reitero, es una euforia. Es un sentimiento muy genuino y espontáneo de abrazo, de saludo, de cariño. Domingo, esto, otro, mira qué sorpresa encontrarte aquí, esto, lo otro, tú sabes. Entonces, yo sé que este tipo de acciones, de esfuerzos que se hacen, por ejemplo, de viajar y hacer estas transmisiones y dar la oportunidad de que talentos, no solo Domingo, sino talentos queridos de la República Dominicana se trasladen y conecten con esas comunidades en el exterior, a la gente le fascina eso, conectan con su tierra, conectan con su país, con su cultura, con su gente, con sus figuras, me doy a entender, por lo que entiendo que esto es una eventualidad muy especial, que BTV, que Domingo y todo el equipo estén haciendo el esfuerzo de estar hoy día transmitiendo desde la ciudad de Nueva York y dando ese abrazo fraterno a todos los dominicanos que desde allá siguen los programas, los contenidos y las cosas que se hacen.
0: Nada, pues nosotros nos queda continuar con el contenido de este programa y por supuesto pues nos vamos a nuestro segundo bloque de comerciales. No, sería el tercer bloque comercial.
1: Exacto.
0: Y cuando regresemos seguimos disfrutando de la mejor música de estos dos grandes titanes. Como siempre, ahí está el caballo mayor, Johnny Ventura también, y Wilfrido Valga, que estarán con nosotros. Y más adelante
1: que continuarán porque están
0: claro,
1: con nosotros.
0: Y continuaremos con nuestros acostumbrados segmentos.
2: Claro,
0: esto y mucho más en Domingo Latino.
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3: 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Una tarde soleada con 78 grados de temperatura. 26 de julio 2026. Domingo, ¿qué es lo que es? Una tarde fresca, chévere. Así que, damas y caballeros, hoy se celebra el Día del Abuelo mundialmente. Y en RD se celebra el Día de los Papás. Papá, papá. Mi abuelo decía el Día de los perros. Damas y caballeros, feliz cumpleaños para Jennifer López, una estrella boricua que nos ha representado a nosotros en el cine. También quiero anunciarle que el ombliguito de la semana con el príncipe capelado a través de Freddy Nelson Radio se inicia este miércoles, así que la gente preguntando los cumpleaños. Dios te bendiga, Domingo. Tony Sosa, quédate ahí, sintonía con Domingo Latino, Hit 92, la farándula de Nueva York. Arriba la alegría, arriba la vida. Papá, papá. Domingo Latino. Tony Sosa, felicidades. Damas y caballeros, felicidades para todos los padres de la República Dominicana, en especial a Tony Sosa, un trabajador indetenible. Tony Sosa, mi respeto, mi cariño para ti, y que Dios te merezca mucha, mucha, mucha salud, ¿eh? Dice mi papá, hoy es el día de los perros. ¡Felicidades, Tony Sosa! El príncipe cacopelado.
4: Sesión extraordinaria el pasado sábado, la cual se extendió por más de 8 horas con amplios debates, la Cámara de Diputados aprobó en primera lectura el proyecto que modifica varios artículos del Código Penal. Y este lunes el Pleno lo ratificó en segunda discusión, acogiendo 40 nuevas propuestas de modificaciones. Previo a su aprobación, la Comisión Bicameral presidida por Wandy Batista y una subcomisión encabezada por el senador Pedro Catrén estudiaron cada una de las propuestas recibidas por Secretaría Legislativa por parte de la sociedad civil. 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
5: Aprobado.
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1: El cerebro puede habituarse a los olores, incluso a los más horribles. Simplemente se desconecta y cesan de percibirse. No sé, ¿y de dónde, a qué botón uno le da para no aguantar ciertos olores que se aguantan en una guagua? En un rebú de gente, en un fin de año ahí en el malecón, donde hay gente que huele, que tú dices, mi hijo, a ti nomás te falta hacer los recordatorios, porque tú estás vivo para algo grande, porque toda gente viva no huele. Esas son cosas curiosas para Domingo Latino.

0: Aquí en Domingo Latino, agradecido de poder contar como siempre con su valiosa sintonía en el gigante dominical Domingo Latino. Hoy Día del Padre en República Dominicana y esperando en Dios que cada uno pueda pasar este día junto a su papá, el que lo tenga, que lo valore, el que no, que suba su TVT sin problema. Que hoy se vale todo. Así que felicidades a todos los padres en la República Dominicana. Vamos a entrar inmediatamente en materia con relación a las grandes ligas, porque ya en esta etapa de la segunda mitad, a menos de, pues estamos a 26. Faltan 9 días para la fecha límite de cambio.
1: Correcto, sí.
0: Y tomando en cuenta eso, hay muchas cosas y muchos movimientos que se pudiesen estar dando. Y ayer Boston hizo uno bueno de enviar a Connelly Early, lanzador zurdo, a cambio de Chris Mead con el conjunto de los Nacionales de Washington. Así que en breve en la parte de noticias estaremos dando toda la información de lo que está aconteciendo y las actualizaciones. Pero antes de los resultados hay que destacar que hoy se va a llevar a cabo o se está llevando a cabo la exaltación a la inmortalidad en Cooperstown de 3 peloteros, 2 latinoamericanos y 1 gringo. De la Isla del Encanto, Puerto Rico,
1: sí. El
0: astro Carlos Beltrán.
1: Sin dudas.
0: Inducido hoy a la inmortalidad. Cooperstown lo hará con la gorra de los Mets de Nueva York y Carlos Beltrán será inducido al Salón de la Fama de Cooperstown. También curazoleño Andrew Jones, de los mejores jardineros centrales que hemos visto defensivamente. Carlos Beltrán también era una máquina,
1: un espectáculo, ¿eh?
0: Pero defensivamente lo de Andrew Jones, 10 guantes de la paraba con los ojos cerrados.
1: No.
0: De los tipos más seguros que estos ojos han visto en materia de defensa. Y lo acompaña el segunda base Jeff Kent, que son los que entran en esta elección o inducción del Salón de la Fama en su edición 2026. Así que felicidades a los latinos dentro de ese grupo. República Dominicana no va a tener por el momento, es lo que creo, a menos de que haya una sorpresa por el Comité de Veteranos.
1: Bueno.
0: Y entre algunos.
1: ¿Qué es lo que se espera? Al final van a tener que sentarse.
0: Pero por votación.
1: No, por votación no.
0: Todo aparenta que no tendremos dominicanos hasta Albert Pujols.
1: Exacto.
0: Y eso nos faltan 3 años todavía.
1: Pero fíjate la ironía de la vida. Buck Sealing, que fue el mandamás.
0: El comisionado.
1: El comisionado de Grandes Ligas.
0: Un tigre.
1: Estoy en el salón, entonces, Maguaya, nuestro Sammy Sosa, ellos no. Entonces, ellos
0: un tigre.
1: No, sí.
0: Un tigre no, declarado.
1: Es injusticia.
0: Pero como dicen por ahí, el poder es
1: sí,
0: para usarlo. Así que felicidades, repito, hoy inducidos al Salón de la Fama, Carlos Beltrán.
1: Barry Bonds también, este jalita que no va a entrar, si no es por el Comité de Veteranos.
0: Andrew Jones y Jeff King. Vamos a hablar de los resultados antes de pasar a las informaciones, porque hay que hablar también de los Juegos Centroamericanos y del Caribe, que se están llevando a cabo aquí en República Dominicana, Santo Domingo 2026. Los Rays le están ganando 1-0 al conjunto de los Guardianes en el octavo episodio. De 3-0 José Ramírez va en ese partido. Y Junior Caminero, en el caso de los Rays, también de 4-0. 1-1 en el segundo, los D-backs enfrentando a los Nacionales de Washington. 0-0 en el segundo, los Cachorros contra los Piratas. También Toronto contra Boston, 0-0 en el segundo. 1-0 Bravos de Atlanta ganando a los Orioles en el segundo. 2-0 Reales de Kansas City ganando a Detroit 2-0. Mets de Nueva York le están ganando 1-0 a los Dodgers en el mismo primer episodio. Los Padres 0-0 contra los Marlins en el segundo. Y ya a partir de las 2:10, Atlético contra Minnesota, Astros de Houston contra Medias Blancas de Chicago, Rockies de Colorado contra Cerveceros de Milwaukee, Rojos de Cincinnati contra Cardenales de San Luis, Marineros de Seattle contra Rangers de Texas, Angelinos contra los Gigantes, 4-5, y el partido de cierre jornada, Yankees de Nueva York visitando al conjunto de Filadelfia. Hoy hay 6 dominicanos, Tony, en la lomita.
1: En el montículo.
0: Y el buen amigo y leyenda, Luigi Sánchez.
1: Sí.
0: Había posteado.
1: Nuestro respeto para él.
0: Y que, óyeme.
1: Sí, no, es bueno el hombre.
0: Uno tiene que reconocer cuando.
1: Sí.
0: Y por esa trayectoria.
1: No, una
0: estrella. Todavía sigue.
1: Claro, una estrella.
0: Haciendo las cosas bien. 6 lanzadores dominicanos inician hoy en Grandes Ligas. Reinaldo López por los Bravos.
1: Como es una estrella que tú tienes detrás, mira. Es una estrella.
0: Es el gran Domingo Bautista.
1: Sí.
0: El jefe.
1: Sí.
0: Me dejó en esta vuelta, pero no quiero. Freddy Peralta por los Mets.
1: A ti te dejaron y a todos lo dejaron salir.
0: Me puse encantado. Anda, tía. Déjame comenzar el comencito, comencé a trepar.
1: Se podía estar chismeando.
0: Reinaldo López por los Bravos contra Baltimore. Freddy Peralta por los Mets contra los Dodgers. Framber Valdez por los Tigres contra Kansas City. Ronald Blanco por los Astros contra los Medias Blancas. José Soriano por los Angelinos contra San Francisco. Y Christopher Sánchez por Filadelfia contra los Yankees de Nueva York. Son los 6 dominicanos que estarán en la lomita el día de hoy. Vamos entonces a pasar con un par de informaciones. La más lamentable en el caso de República Dominicana, Juan Soto colocado por segunda vez en la temporada en lista de lesionados. Señores, los más no van para ningún lado. Juan Soto, que lo coja suave.
1: No, te lo vaticinaste, modestia aparte, desde la salida de Soto por su lesión, que el equipo de Queens comenzó a decaer, tú dijiste, esa gente no va para parte.
0: No van para ningún lado. Tienen hoy 43 y 62.
1: Y en ese momento tenían posibilidades y tú lo vaticinaste.
0: ¿Sabes cuánto están ahora, Tony?
1: No, hombre.
0: A 18.5.
1: Imposible.
0: A 18.5 del primer lugar.
1: Ahí no hay forma.
0: En el puesto clasificatorio están a 12 juegos. Esta gente ya
1: no pueden
0: mandársele los recordatorios, Tony. Le pueden mandar a hacer los recordatorios, Tony.
1: Ellos se murieron y lo único que no lo saben son ellos.
0: No van para ningún lado. Así que lamentablemente por segunda vez en la temporada es enviado a lista de lesionados Juan Soto. Habló Vladimir Guerrero Jr. A mucha gente, Tony, a lo mejor no le gustaron sus declaraciones porque lo sintieron pesimista. Yo lo vi más realista. Le preguntan sobre el mal momento de Toronto. Toronto ha sido un fracaso esta temporada. Y le preguntan sobre esa situación. A lo que Vladi responde, bueno, pero nosotros lo que somos seres humanos, no somos máquinas ni robots. Nosotros salimos al terreno a dar lo mejor de nosotros, pero ¿y qué hacemos?
1: Pero Vladi quisiera dar un cuadrangular, no uno, no 5 diarios, pero las condiciones no lo permiten.
0: A la gente no le gusta que tú le digas tanta verdad.
1: No.
0: A la gente no le gusta que tú le hablas tanto la verdad. Porque que entiende que tú lo que estés tirando la toalla.
1: No, al ser humano, si tú te vas a conseguir una mujer, si vas con la verdad que yo lo que gano son tanto, no me da para esto. Ahora dile que tú ganas millones y automáticamente son novios. El ser humano.
0: Toronto tiene 48-57, están a 13.5 en primer lugar. De un puesto clasificatorio no están tan lejos, pero 5.5. Y el rancho ardiendo.
1: No, a 5.5 a la altura de que ya pasamos la primera mitad.
0: No, ya va más de 100 juegos la primera mitad. No, ya que estamos ya en la ruta. Ya estamos en la curva de la Paraguay.
1: Exactamente, entonces se le pone difícil.
0: Es complicado, pero.
1: Muy bien, le cayeron esas rachas que tuvieron positivas, pero yo entiendo que se quedaron cortos.
0: Con Eli Early, ya lo decía, llegó vía cambio hacia los Nacionales de Washington por el infielder Chris. Corty Smith. Mucha gente se sorprendió porque con Eli Early ha sido uno de los mejores lanzadores de Boston. Lo cambian por un infielder, cosa que a los fanáticos de Boston no le agradó mucho la idea.
1: Ese negocito como que no cuadra, ¿no?
0: Pero básicamente fue cambiar tu problema por el mío. ¿En qué sentido? Boston tenía un problema claro, necesitaban un segunda base y Washington necesitaba un abridor. Mira, pues no vamos a coger mucha lucha.
1: Exacto.
0: Tú tienes lo que yo quiero y yo tengo lo que tú quieres. Dame lo que yo necesito y toma lo que tú necesitas.
1: Quizás no sea parejo, pero estoy de acuerdo contigo. Tú me diste lo que yo quiero y yo di lo que tú quieres.
0: Cubrieron necesidades. Exacto. Cubrieron necesidades y Boston ahora agrega el segunda base. No que querían, pero por lo menos mejoran esa posición. Y Washington, que está a dos juegos de la clasificación, a falta de abridor, consiguen uno bastante bueno. Para mí, así a ojo por ciento, Washington gana este cambio, porque es que usted no consigue un brazo zurdo joven en el mercado de traspaso con 4 años de servicio todavía. O sea, un palo acechado, como dice Franklin Mirabal, que lograron conseguir los Nacionales de Washington. Malas noticias para los Atléticos. El receptor All-Star Sean Langeliers tiene un desgarre en el menisco de la rodilla derecha.
1: Uy.
0: Amenaza con perderse el resto de la temporada. Y eso complica mucho más la situación. Y en materia de información, por último, hay que decir que Cody Bellinger de los Yankees de Nueva York fue colocado en lista de lesionados por un tirón en la corva. Tuvieron a Spencer Jones, pero ahora los Yankees se quedan sin Bellinger, sin Josh, sin Stanton. Recuperaron a Max Fried, pero el juego de béisbol no se trata del que menos haga.
1: Exacto.
0: Sino el que más carreras anota. Porque si usted limita a que el otro nada más le hace una, pero usted hace cero, usted perdió, así de simple. Así que lamentablemente Cody Bellinger va a la lista de lesionados. Y hay situación. Vamos a hablar rapidito de los Juegos Centroamericanos, porque ya están bien avanzados. Voy a dar lo que hay, los deportes que se estarán practicando en el día de hoy. Hoy las disciplinas serán las siguientes. Hoy hay un convoy completo. Pero básicamente, para que la gente entienda, estará jugando, se estará practicando ajedrez, bádminton, baloncesto, esquí acuático, gimnasia rítmica, golf, hockey, judo, patinaje artístico, polo acuático, raquetbol, remo, rugby, softball, surf, taekwondo, tenis, tiro, tiro con arco, voleibol de playa, voleibol sala y baloncesto. Se estará ejecutando en el día de hoy. ¿Cómo va hasta el momento el medallero y en qué lugar va República Dominicana? El medallero lo está encabezando México, sin sorpresa.
1: No, porque esa nutrida delegación que yo vi ahí es para barrer.
0: Se supone.
1: Es México entero que está.
0: Y mira, yo no quiero, ¿sabes? Para que no me malinterprete el comentario la gente, mano. Yo quiero y adoro y amo mi República Dominicana.
1: Claro, no, eso no.
0: Pero no salimos con México, ¿no está claro?
1: No.
0: En los juegos en sentido general, hay disciplinas en que nosotros sí vamos a dominar a México. Pelota, baloncesto. Hay ciertas disciplinas.
1: Bueno, no habla boca llena con pelotas. Recuerda que ya México no es la cenicienta que fue en los años atrás.
0: Y lo que pasa es que estos centroamericanos tienen una connotación de que tú tienes que jugar con lo que hay disponible.
1: Exacto.
0: Y yo te soy muy honesto. La Federación Dominicana de Béisbol dio un palo,
1: sí,
0: porque llevó básicamente la élite de la liga para unos Juegos Centroamericanos donde todo el mundo tiene, con el respeto que se merecen, un grupo de gente que recogió, ¿eh?
1: ¿Tú qué
0: estás haciendo,
1: Tony? Tienes debilidades.
0: Ven, coge este guante que tenemos que ir a los centroamericanos.
2: Las orquestas de los merengueros.
0: Y los merengueros. ¿Quién está en Nueva York? Jugamos un trompetista de Queen. Y tú armas una batida de artista.
1: ¿Quién hace coro y está en Nueva York?
0: Repito,
1: no cargado, no importa, lo subimos ahí.
0: Repito, no lo digo con ánimo de despectivo ni nada por el estilo, sino para que la gente entienda que las delegaciones que vienen en materia de béisbol no llevan su mejor plantel. Y Dominicana logró reunir al 80% de la élite de la liga para unos centroamericanos. Yo creo que si no es oro, es un fracaso para la República Dominicana en béisbol. Ahora, cuando uno habla de los juegos en sentido general, México debe pasear con Raimundo y todo el mundo en estos juegos. Y evidentemente el medallero así lo va a indicar.
1: No, no, y inclusive en el desfile se vieron apabullantes.
0: México ya tiene un total de 25 medallas.
1: Ay, ay, ay, ay.
0: 10 de oro, 9 de plata, 6 de bronce.
1: Dilo al paso, que te humillen.
0: En segundo lugar está Cuba, empatado con Colombia. 11 medallas cada uno. ¿Pero por qué Cuba está arriba? Porque tiene 5 de oro.
1: Sí, correcto.
0: Tiene una de plata y 5 de bronce. En el caso de Colombia, tiene la misma cantidad, pero distribuidas de la siguiente manera. 3 de oro, 6 de plata y 2 de bronce. En el cuarto lugar está Venezuela. 2 medallas de oro, 2 de plata, 6 de bronce, para un total de 10 medallas. En el quinto lugar está Guatemala.
1: Y todavía nosotros no.
0: 2 de oro, 2 de plata, 4 de bronce. Un total de 8 medallas.
1: No me trabajas serio, todavía.
0: En el sexto lugar.

0: Y ahí usted le pone el color que sea.
1: Exacto.
0: Béisbol es medalla.
1: Sí, sí, sí. Ahí lo que te disputa es el color.
0: Exacto.
1: Y obviamente con ese trabuco de equipo se espera oro, ¿eh?
0: Sí.
1: Estoy de acuerdo.
0: Oro fracaso.
1: No, no, estoy de acuerdo contigo. Si no es oro fracaso, aún no teniendo medallas.
0: Baloncesto, no te voy a dar una garantía así como tan segura, pero hay una alta posibilidad de medalla en baloncesto. Voleibol, tiene que haber medalla.
1: Tiene que haber.
0: Voleibol tiene que haber medalla.
1: Sí, atletismo.
0: Baloncesto 3x3. Tiene que haber medalla.
1: Correcto.
0: Marilady, oro fracaso.
1: Tiene que haber medalla.
0: Tiene que ganar oro en su casa.
1: Obligatoriamente.
0: O sea, ahí yo te estoy hablando de que hay 4 o 5 medallas y ya tenemos 7.
1: Lo que va a cambiar es el color, pero esas son medallas seguras.
0: Por eso hablo de que la expectativa de medalla, 12 a 15, es la expectativa de medalla. Si subimos un poquito más, mucho mejor. Así que los Juegos Centroamericanos que se están jugando aquí en República Dominicana, hay partidos que serán en Santiago. En el caso del fútbol, también hay una alta expectativa de medalla en materia de fútbol. Así que...
1: Y canotaje, ¿no? Es en
0: boxeo.
1: Y San Francisco, en la provincia de Juan Sánchez Ramírez.
0: Sí, así que la gente que se desita a apoyar a las diversas selecciones. Hay 5 o 6, si no mal recuerdo, que son pagando, pero el resto de las disciplinas...
1: No, la inmensa mayoría es gratis.
0: Tony, yo te voy a decir algo entre nosotros, no lo escucha nada. Vaya a su vueltica para que se limpie los ojos también.
1: Sí.
0: Al Centro Olímpico.
1: Atención a la colega locutora, Aquilina de León Sánchez. Tápate los oídos, mami, que vamos a hablar algo serio aquí entre hombres.
0: Eso que no lo escuchen. Dale, yo no, si entre hombres tú no puedes opinar. Si entre hombres tú no puedes opinar.
2: Sí, lo agarraron.
0: No, muchachos, no lo van a agarrar. Así que vaya para que disfrute de todo lo que hay preparado en esto. No, ya abrí, es desde las 8 de la mañana. No, desde las 8 de la mañana, estoy diciendo.
2: ¿Cuándo está?
0: Los juegos son desde las 8 de la mañana hasta las 10 de la noche. Para que usted elija el horario que usted quiera.
3: ¿Y cuándo estaba el periodista?
2: Que encontraron, por este lado.
0: ¿Cuál periodista?
2: El periodista que agarran por eso. Ella ve.
0: No, yo no sé, yo no me sé.
2: Sí, un periodista de...
0: Ah, no, pues, ese cuento lo hace
1: de Nuevo Diario, no.
0: Sí.
1: Yo no me acuerdo de eso.
0: Yo ni sé de qué están hablando.
3: Sabes que
1: perdón. Se me...
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1: Oigan esto, ya está medido y establecido cuáles son las ciudades del mundo que más selfies se toman. Oye esto, las ciudades del mundo que más selfies se toman son Nuevo México, Illinois y Michigan. Es por segundo que se toman los selfies. Increíble, pero cierto. Pero son cosas curiosas para Domingo Latino.
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ustedes una vez más, aquí con La Verdad de Aridio, dentro de Domingo Latino, por esta Hits 92. Quise hoy iniciar con estos dos temas de Piero y de López Balaguer, porque entiendo que este es un día muy especial. Aunque muchos lo han olvidado, algunos dicen que pensaron que ya lo habían quitado, que ya no existía. Sí existe el Día del Padre. No como el Día de las Madres, pero existe el Día del Padre. El día de aquellos padres que realmente se han entregado un cuerpo y alma para la formación, el crecimiento de su familia, de sus hijos, para que sus hijos lleguen a las universidades y hagan carreras. Los padres preocupados. Y eso es bueno decirlo. Esto me recuerda a mi padre, que aunque murió a temprana edad, realmente fue un padre amable, amante de sus hijos. Mi padre murió a la edad de 48 años, teniendo yo 12 años de edad. Recuerdo que cuando nos dan la información con relación a su muerte, yo no pude ir. Mi padre murió en el campo de donde nosotros venimos, del llano de Elías Piña. Y yo no pude ir al velorio de mi padre, por la sencilla razón de que yo no tenía zapatos. Oiga, lo estoy diciendo por primera vez en el aire. Yo no tenía zapatos, por eso no pude ir al velorio de mi padre, que quería ir, pero no podía. Mi madre no podía comprarme unos zapatos. No podía. Mi madre trabajaba en casa de familia. Mi madre lavaba, planchaba. Y eso para mí es un gran orgullo. Mi madre fue madre y padre a la vez, yo lo puedo decir. La mujer preocupada por sus hijos. Nunca se olvidó de sus hijos. Pero realmente yo quería ir al velorio de mi padre. Yo quería estar presente. Yo amaba a mi padre. Y hoy es un día muy especial, porque es un día para que los hijos se reencuentren con sus padres. Quizás su padre le hizo algo que usted entiende que fue por mal o lo que sea. Olvide eso. Tumbe eso, como decimos en la calle. El padre es un ser también preocupado por su familia. Hay algunos que no. Hay muchos padres que no les importan los hijos. No les importa si los hijos comen o no comen. Pero realmente hay que valorar a esos grandes padres que se preocupan por sus hijos y que siempre están pendientes de sus hijos. Por eso yo digo en este día a los padres dominicanos

0: Yo le vi rezando un
1: día. Señores, en el día de hoy se está celebrando en la ciudad de Nueva York la Parada Dominicana del Bronx. Parada Dominicana del Bronx, que produce y realiza Felipe Febles. Para todos esos dominicanos de la diáspora, nuestro saludo desde la República Dominicana, y estamos pendientes siempre de cómo transcurren las cosas a su alrededor en Estados Unidos. Y Domingo Bautista se encuentra por allá. Domingo está cubriendo a Panorama. Panorama está cubriendo este evento en la ciudad de Nueva York. La Parada Dominicana del Bronx se está llevando a cabo en este preciso momento. En este preciso momento se está llevando a cabo esta actividad. Así que Domingo Bautista, que se ponga en contacto con nosotros también para mantener al público de este programa informado, que haga un reporte de cómo va la cosa, con quién se ha reencontrado allí, que busque la forma de hablar con alguno de los artistas que están ahí, con el mismo Felipe Febles, que siempre están ahí mismo. Así que Domingo, haga su trabajo, para eso le pagamos un pasaje y le dimos su dieta. Oye, Vanessa lo hizo. Vanessa lo, ¿y Vanessa está para allá?
2: Sí.
1: Ah, bueno, fue Vanessa que compró los dos pasajes. Ah, bueno, mira, Domingo Bautista, qué bien. Qué bien. Oh, miren esto. Señores, falleció el Chino Hoa. Chino Hoa. Mucha gente lo conoció. Chino era un cantante. Un cantantazo era Chino Hoa. No sé si usted lo llegó a ver en ocasiones en el show del mediodía, donde constantemente lo presentaban. Y el Chino Hoa, pues, falleció. Y desde este programa nosotros queremos enviar nuestro pésame a sus familiares y a todos aquellos que realmente siguieron de cerca lo que fue la carrera de Chino Hoa, que, vuelvo y reitero, falleció, y esperamos que Dios lo tenga en la gloria.

fallecimiento del chino Joa en este día. Miren otra cosa. Señores, Yulisa Morel es la directora de prensa del Ayuntamiento de Santo Domingo Este. Y menciono a Yulisa porque anoche yo estaba reunido con un grupo de comunicadores de la zona oriental de Santo Domingo Este, un grupo de colegas que me expresaban el respeto que sentían por el trabajo que Yulisa venía haciendo en el Ayuntamiento de Santo Domingo Este, y cómo se ha llevado con los comunicadores, cómo se ha llevado con los periodistas, cómo se ha llevado con los locutores, cómo le ha servido desde allí a todos ellos. Estoy hablando de periodistas profesionales y de comunicadores que realmente vale la pena. Porque aquí cualquier gente que tiene un teléfono se inventa un programa, se inventa que tiene una plataforma, se inventa cualquier cosa, y usted lo ve que le entran a todo el mundo. A todo el mundo. Pero usted sabe quiénes hacen eso. Aquellas personas que entienden que ellos son figuras porque salen en las redes, o que publican cualquier, pero nadie lo conoce. Nadie sabe quiénes son. Y a veces van a muchos lugares buscando que le den un comercial, y como no se lo dan, entonces le emprenden en contra de las instituciones. Que eso lo he visto yo aquí en muchas ocasiones. Eso yo lo he visto aquí en muchas ocasiones. Y desde aquí yo quiero felicitar una vez más a Yulisa Morel por el excelente trabajo que está realizando al frente del departamento de prensa del Ayuntamiento de Santo Domingo Este. El síndico le tiene mucha confianza. El alcalde Diego Astacio confía mucho en ella porque sabe que es una muchacha dedicada realmente a su profesión, y es una persona que no es mal vista en el medio, es una persona de respeto. Como vuelvo y reitero, que yo le tributo un gran respeto a esta periodista, porque realmente es una profesional en todo el sentido de la palabra, lo puedo decir, en todo el sentido de la palabra. Yulisa Morel, al frente del departamento de prensa del Ayuntamiento de Santo Domingo Este, es un gran ser humano, ha sido una gran profesional. Y eso hay que decirlo, eso hay que resaltarlo, porque cuando las cosas se hacen bien, eso se resalta, eso se dice. La muchacha que no ha tenido problemas con nadie. Porque aquí hay gente que creen que tú vas a prensa de alguna institución y ahí hay que conseguirte un anuncio obligado. Eso no es así, eso no es así. Todas las instituciones tienen su departamento, quizá para buscar cualquier cosa que usted necesite, recursos, lo que sea. Pero no creo que sea el departamento de prensa. Los departamentos de prensa no están para eso. Entiendo yo. Creo que aquí hay una gran cantidad de gente que se han enganchado a esta vaina. Eso da vergüenza. Da vergüenza. O no saben ni siquiera redactar una nota de prensa. No saben hablar, no saben escribir. Entonces eso hay que verlo. Mis felicitaciones para Yulisa Morel en el departamento de prensa del Ayuntamiento de Santo Domingo Este. Miren, ladrones robaron el cable de la energía eléctrica el pasado sábado de la Asociación de Cronistas de Arte de Santo Domingo, Acroarte. Nos dejaron sin energía eléctrica. Y eso que es en Gascue ahí, en Gascue. Y oiga cómo están los ladrones. Ahí en Gascue, nos dejaron en Acroarte sin energía eléctrica. Se robaron el cable principal, el cable que va encima de la casa, que distribuye todo. Se lo robaron. Pero deben hacer algo en este sentido las autoridades, porque estos jóvenes de ahora no quieren trabajar. Ellos quieren buscar las cosas fáciles, y eso es una pena que sea de esa forma. Pero vamos a resolver esa situación de Acroarte. Hay que resolverla. Miren, señores, agentes de la Dirección Nacional de Control de Drogas arrestaron a 12 personas y ocuparon más de 1.900 kilogramos de presunta drogas en Boca Chica.
usted ve lo que yo siempre le he dicho a usted, cómo está la Dirección Nacional de Control de Drogas trabajando para erradicar los puntos que tenemos en toda la geografía nacional. Es la única institución que tiene que trabajar con drogas en este país. Yo no creo en otras instituciones. Yo creo en la Dirección Nacional de Control de Drogas, porque tiene al frente a un verdadero profesional, el vicealmirante José Manuel Cabrera Ulloa, que yo le he dicho en muchas ocasiones que por ese yo meto la mano en la candela, porque yo sé el tipo de persona. Yo le conozco. Y sé que es un hombre que nunca ha estado de acuerdo con las cosas negativas ni con las cosas mal hechas. Una vez más, quiero felicitarlo, vicealmirante, porque la Dirección Nacional de Control de Drogas se ha notado que desde que usted llegó ahí, se ha recuperado toda la droga, vida y existente en este momento en la República Dominicana. Ha estado combatiendo la droga como debe combatirse. Es un hombre de mucha valía para esta sociedad de la República Dominicana. Es una institución que usted tiene en sus manos y que usted ha puesto a valer en este país, como es la Dirección Nacional de Control de Drogas. Miren esto. Miren esto. Bad Bunny, ese que la gente decía, y ese loco, ese loquito, pues Bad Bunny acaba de lograr la mayor recaudación en un solo mes en la historia de Europa, con 123.1 millones por la venta de 773 mil boletas a través de 14 conciertos el pasado mes de junio del 2026. Para todo el que hablaba y opinaba en contra de este muchacho. Pero la otra semana de arriba, Bad Bunny tuvo que suspender un concierto en Milán, Italia, donde había más de 80 mil personas, porque había una tormenta. Ya todo el mundo ahí dentro comenzó una tormenta de granizo y de turbulencia y de todo. Y hubo que suspender su concierto. Y es todo el mundo que lleva 80 mil personas a un estadio, como lo hizo ese muchacho, pagando, no gratis. Pues esos artistas no hacen conciertos gratis, es pagando. Y eso realmente, pues, lo catapulta él en esta oportunidad como el artista con la mayor recaudación en un mes en Europa, en la historia de Europa, con 123.1 millones, para que usted lo sepa. Miren esto. Ay, Dios. Mira, apresaron a una modelo jovencita de apenas 20 años, brasileña ella, de nombre

Julie Rocha Never, fue en el Perú y la apresaron con casi 4 kilos de cocaína. Esto fue en el Aeropuerto Internacional Jorge Chávez, allá en Quito, en Lima. En Lima, Perú. Exactamente 3.8 kilogramos de cocaína. Kilos de cocaína. Yo no sé qué es lo que está pasando con esta juventud. Esta juventud entiende que ellos van a lograr lo que no han logrado todavía. Pero si apenas usted es una muchachita con 20 años, con un futuro por delante, ¿cómo usted se pone a cargar drogas? ¿Cómo hay muchos también que viven lavando dinero para el narcotráfico? ¿Que eso es duro? ¿Eso es fuerte? Entonces ya veo que esta muchachita echó por la borda su futuro al ser apresada con 3.8 kilos de cocaína en un aeropuerto, Jorge Chávez. El aeropuerto Jorge Chávez de Lima, Perú. Pero usted sabe un asunto también, que hay un lío con el Alfa en los Estados Unidos. Hay un lío con el Alfa. Y el Alfa dijo como que estaban abusando de él las autoridades norteamericanas que tienen que ver con eso. Y miren esto. Hay gente que dicen que el Alfa no va a salir bien de este lío. Porque hay gente que quieren también ligan las cosas. Ahí yo estaba viendo a alguien que decía en un programa ahí, no, que eso es que asunto de lavado, que los narcotraficantes cuando lo apresan mencionan a todo el que estuvo al lado de él, a todo el que le lavó dinero. O sea, no estoy diciendo que este sea el caso de ese muchacho. Pero esos casos lo hemos visto, sobre todo con la música urbana. No solo en la República Dominicana, no. Fuera de aquí lo hemos visto. ¿Usted se acuerda de Ángelo Millones en Puerto Rico? Esos casos que se dieron también con ese tipo de artistas. Porque estos artistas entienden que ellos tienen que buscar dinero como sea. Que ellos tienen que enrostrarle a la sociedad en la cara que ellos lograron sin haber logrado nada. Haciendo cosas sucias, haciendo cosas negativas, que más que bien le hacen daño a él y le hacen daño a la sociedad, le hacen daño a la juventud, a esos jóvenes que creen en esos artistas. Pero no solo en el caso de los artistas que se dedican a lavar dinero del narcotráfico, no, hay mucha gente de apellido sonoro también en la República Dominicana y en muchos países. Gente de apellido sonoro que también se dedica a lavar dinero. Porque no solo que se crea que son los artistas urbanos. No, eso no, no, eso no es así. Hay mucha gente también de apellidos. De abolengo. Pero realmente es lamentable de que estos artistas caigan en esos casos. Vuelvo a reiterar. Y quiero aclarar que no me estoy refiriendo en específico al caso del Alfa. Porque ahorita quieren venir con un chisme, una vaina. Pues yo lo que hago es analizar el espectáculo. Es lo único que yo hago. Yo no vivo de chisme. Pues nunca me ha habido por ahí a mí, ni me ve, ni me va a ver hablando de chismes baratos, ni metiéndome en la vida personal de nadie. Yo simplemente analizo lo que hace el artista. ¿Qué hace el artista? Cantar, tocar, amenizar actividad. Yo hablo de eso. Porque es donde es de lo que tengo que hablar. Por otro lado, miren. Ya me voy. Ya Wenceslao está ahí en la gatera, esperando para salir. Dicen, señores, que la ignorancia es mala, pero también la envidia. Y digo esto porque es triste ver a muchos fracasados criticando a los hombres de éxitos. Como es el caso de Wilfrido Vargas. He visto en las redes algunos músicos que le han entrado a Wilfrido Vargas diciendo que Wilfrido
nunca ha tocado la trompeta, que el micrófono de Wilfrido siempre ha estado apagado. Y yo no creo eso. Yo no creo eso. Lo que pasa con Wilfrido Vargas, atención país, atención país. Lo que pasa con Wilfrido Vargas, que si Wilfrido se hubiese dedicado a ser un trompetista, fuera un músico más hoy en día. Pero la idea de Wilfrido Vargas no era la de ser un simple trompetista, era la de ser un líder, un empresario. Y cuando usted menciona a Wilfrido Vargas a nivel internacional, usted está hablando en estos momentos de la máxima representación del merengue, porque lo tenemos vivo y continúa llevando nuestro merengue por el mundo. Wilfrido Vargas es un artista que merece mucho respeto. Y antes de cualquier músico tomarlo en su boca, debe cepillarse con jabón Limpior. Oiga, a usted, si a usted que está criticando al maestro Wilfrido Vargas, un hombre de llenar estadios fuera de la República Dominicana, un ser humano inteligente al que yo admiro, al que yo valoro, al que yo respeto. Yo he visto a Wilfrido Vargas en grandes escenarios donde yo he estado presente, pero no es que me lo han contado. Recuerdo el último evento donde yo estuve, que estuvo Wilfrido Vargas, que fue en Bogotá. Ahí en Bogotá, ahí estuve yo en un evento que organizó nuestro amigo Álvaro Gómez, empresario colombiano, y yo estuve ahí. Señores, cuando Wilfrido Vargas salió al escenario, no lo dejaban tranquilo, el público disfrutando de cada uno de sus temas, coreando cada uno de sus temas. Wilfrido Vargas es un ejemplo positivo para la sociedad de la República Dominicana. A Wilfrido hay que admirarlo, hay que respetarlo, y cuando usted se vaya a referir a Wilfrido Vargas, hágalo con mucha responsabilidad y hágalo con mucho respeto. Wilfrido fue trompetista de la Fania All Star. ¿Usted lo sabía? Wilfrido fue trompetista de la Fania All Star. Que para usted ser músico de la Fania, usted tenía que ser muy bueno, porque la Fania lo que tenía eran a los mejores exponentes de diferentes países. Por eso se llamaba la Fania All Star, porque todo lo que estaban en ese grupo eran estrellas. Entonces, ¿cómo que un carajo va a agarrar que Wilfrido no toca trompeta? Oigan acá, oye eso. Ahora, también la palabra se toma de quien la dice, porque compare usted a quienes están criticando a Wilfrido con Wilfrido. No hay comparación, no hay comparación ninguna. Wilfrido es un monstruo musicalmente hablando y una eminencia. Wilfrido, lo he visto yo entrevistando presidentes centro y suramericanos. Recuerdo yo una entrevista que le hizo al profesor Juan Bosch cuando él tenía su programa Wilfrido en vivo en el Canal 4. Vamos a estar claros en esto, señores. No inventemos con el maestro Wilfrido Vargas. Y a palabras necias, oídos sordos.

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1: Oigan este dato, señores, según apareció en los diarios, el presidente de Venezuela, la República Bolivariana de Venezuela, Nicolás Maduro, ordenó que las muñecas Barbie bajen de precio en Venezuela, que valgan 2 puntos, es decir, $2.50. Las muñecas Barbie. Pero dime tú, Venezuela no tapa muñeca. Y más con Maduro, que tiene la muñeca dura. ¡Qué muñequea! Venezuela no tapa, está atendiendo los precios de la muñeca. ¡No! ¡Muñeca no! Muñecas y bicicletas se daban aquí. De Jobaba. Cosas curiosas para Domingo Latino.
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2: Señores, muy buenas tardes. Señores, aquí se escuchan cosas fuera del aire que son muy importantes, ¿verdad? Bueno, saludar como siempre, comienzo saludando a Aridio Castillo, a Tony Sosa, a Daricho, a Emmanuel, Domingo Bautista está buscando unos chelitos por allá, sí, está por aquí a mi espalda en la televisión, en la parada dominicana en el Bronx, así es que yo espero que me salude a una amiga ya que es la coordinadora del programa, de todo ese montaje. Señores, hoy domingo 26 del mes de julio, un día especial. Quiero comenzar felicitando a todos los padres de República Dominicana y del mundo, pero a los padres buenos, a los padres que han sabido entregar sus vidas en lo que tiene que ver con los principios y valores éticos y morales para la conformación de una familia con criterios que la sociedad lo pueda realmente acoger como lo que son buenos hijos, porque usted hoy es padre, pero cuando

0: madre, y felicitar a Aridio Castillo porque tocó ese tema y lo hizo con toda la fuerza, con el carácter, el criterio y la sapiencia que tiene para que diferenciar entre los padres buenos y aquellos sinvergüenzas charlatanes que hay, que echan a perder las familias y que dejan un referente negativo ante la sociedad. Quise hacer esa introducción porque, señores, cuando nosotros vemos que hace 3 días fueron las conclusiones de lo que fue el estudio, el resultado presentado como consulta nacional para el futuro de la educación dominicana, los cuales arrojaron, señores, realidades catastróficas. Y quiero que me permitan emplear esa palabra, catastrófica. Porque cuando usted habla de un 59% de la población dominicana en el orden de estudiantes, que tienen unos niveles tan bajos, tan pobres, que no tienen el más mínimo dominio ni conocimiento sobre lo que se trata, que solo van a una escuela, ya sea una escuela pública o a un colegio, a llenar un espacio en el tiempo, pero que el estándar de calidad, señores, deja mucho que desear. Y es verdad que nosotros culpamos a las familias, porque se supone que en el núcleo familiar debe dársele la supervisión, el seguimiento a esos muchachos para que tengan un nivel de escolaridad acorde con lo que hoy día se requiere. Pero también nosotros tenemos que tomar en consideración la parte tecnológica de los centros educativos de donde están esos estudiantes para el proceso de enseñanza-aprendizaje. Pero hay otra cosa muy importante. Usted no puede enseñar lo que no sabe. Usted no puede dar lo que no tiene. Y me estoy refiriendo al cuerpo docente. Señores, usted tiene en el cuerpo docente de nuestras escuelas profesores que su formación es en educación física, impartiendo matemática o lengua española, o 2 o 3, lengua española, matemática, educación física, y todo a la vez, como si fueran todólogos. Pero cuando usted le formula cualquier pregunta, o simplemente los somete a un escrutinio, o a una preguntita de kindergarten, señores, usted se da cuenta que si son profesionales universitarios, su nivel académico de razonamiento, de comprensión, no llega ni a un bachiller. Señores, el sistema educativo dominicano tiene que generar grandes cambios en lo que es la educación pública y la educación privada. Hoy día, señores, solo basta con usted recibir a un estudiante graduándose en una universidad de las 63 universidades que tenemos en nuestro país. Señores, que hay la mayoría, solamente llevan el título o el nombre y el RNC de una universidad, pero que realmente su proceso, su nivel de enseñanza, deja mucho que desear en nuestro país. Usted tiene estudiantes aquí. Yo siempre he dicho que hoy día hay que trabajar con las 4 básicas, las STEM, ciencia, tecnología, ingeniería y matemática. Usted le pregunta a un estudiante hoy día, que nos lo daban a nosotros, y de seguro, Caridio, y los que estamos acá lo saben, en octavo grado, cualquier fórmula, señores, y no la sabe. No conocen absolutamente nada, ni un cálculo a la tercera potencia. No saben nada, ni el estudiante, ni obviamente el docente, porque si el docente no sabe, ¿qué es lo que va a enseñarle a esos estudiantes?
1: Por eso, ese mismo tema.

0: que tú tratas, yo me identifico con Alvin Toffler, que decía que el analfabeto del futuro no será quien no sepa leer, sino quien no aprenda a pensar, porque hay que pensar.
1: Totalmente de acuerdo, Aridio. Siempre he dicho. Y pongo este, voy a poner este ejemplo. Singapur, uno de los 50 países asiáticos, un pedacito de 19.000 kilómetros cuadrados, con un puñado de gente. Y en Singapur, usted tiene que las denominaciones de $2, mientras en América Latina y otros países, usted encuentra el nombre de un, ¿verdad?, de uno de la independencia de cada país, un prócer de la independencia. En Singapur usted encuentra la denominación de $2, porque no hay de uno donde aparece y dice, o aparece un profesor impartiendo clases y abajo dice educación. La palabra, la definición de educación, educare, extraer desde dentro hacia la superficie. Entonces, usted tiene Dinamarca, ¿eh? Usted tiene Dinamarca, Finlandia, Andrés Oppenheimer. Yo sé que esto no lo van a entender los profesores que son de las escuelas públicas ni de liceo, ni, aunque tengan un doctorado, no lo van a entender, pero vamos a intentarlo. Andrés Oppenheimer tiene un libro de los tantos que tiene, que se llama Basta de Historias. Y le hizo una entrevista a Bill Gates, en que consideraba él del latinoamericano. Y Bill Gates, sin titubear, le dijo, el latinoamericano es conformista, aprende dos cositas y ya se considera que es un erudito en la materia. Pero cuando en Finlandia el mismo Andrés Oppenheimer, en una de sus obras, le preguntó a un médico que por qué estudió medicina, les dijo, porque no pude superar los exámenes para estudiar educación. Porque en Finlandia, hablar de un docente, usted está hablando de una persona de respeto, una persona que adquiere y transfiere conocimientos a los demás. Pero si usted busca cualquier otro país, por ahí, aquí cerca, aquí tiene cerca, en Centroamérica, Costa Rica, que el 6% del PIB es para la educación. En Chile, el bachillerato es de 13 grados. 13 grados para usted ser bachiller. Entonces, señores, esto que nosotros tenemos como resultado de este estudio, señores, presentado de la Consulta Nacional para el Futuro de la Educación Dominicana hacia el 2036. Ojalá se puedan generar cambios transformadores, que podamos generar y crear escuelas de formación educativa solamente para formar docentes que puedan transmitir y transferir conocimiento, porque hoy día no es la parte teórica, es que nuestros estudiantes no tienen la capacidad para poder interpretar, para poder argumentar en cuanto a lo que leen y lo que pueden ellos con esa lectura argumentar de lo que ha sido ese proceso de enseñanza-aprendizaje. Ojalá este comentario, hoy Día de los Padres, pues pueda servir de algo para aquellos que se consideran educadores, porque hay unos que son educadores y hay otros que son docentes. Analice usted y defina la diferencia entre profesor y maestro. Si usted está impartiendo en un colegio, en un liceo o en una universidad, ojalá pueda diferenciar entre maestro y educador. Señores, muy buenas tardes. Hasta la próxima semana, si Dios permite, estaremos con ustedes en un nuevo comentario. Una feliz tarde para todos.

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0: Sigan con nosotros, son las 3:46 de la tarde en vivo y en directo a través de Hits 92.1 FM y por supuesto para compartir a través del mundo www.hits92fm.net y por supuesto pues nuestro
1: el WhatsApp
0: sí. 809-668
1: par de 600, nuestro WhatsApp y para el mundo, www.hits92fm.net.
0: Así mismo es, y por supuesto, pues nuestro talento estrella central, que no nos trajo ni un chocolatico porque fue a comer, exclusivamente a comer, pero no nos trajo nada. Come, pero el invitado solo nos trajo unos pastelitos y comimos y todo. No, y sabroso, no lo guardamos. Sabroso.
1: Come solo.
0: Ahí está, Manny Peralta.
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0: A este grande de la salsa ha ido a destiempo, Tito
1: sí,
0: Rojas,
1: sí, el gallo,
0: con este homenaje que le hizo y obviamente pues nos engalana que está aquí con nosotros hoy es el salsero. Aquí Domingo, bienvenido.
3: Gracias. Un placer estar aquí con ustedes ya. Desde el principio que llegué es como una gracia, ¿verdad?
0: Claro,
3: mano, como un flujo.
1: Aquí lo que se aspira es positividad.
0: Sí, claro.
3: Como debe ser. Pero el maestro está dolido con mi hermano Player. Yo le digo, ponte de acuerdo con
0: no,
3: él.
0: No, que me dejó de un contrato. Fue Domingo Bautista y a mí me dejó fuera.
1: Lo tumbó.
0: Pero por lo menos fue el jefe, porque por lo menos comió más ni de ese dinero. Déjame decirte. Que el dinero, aunque haya llegado aquí al programa, como quiera yo disfruto ese dinero, porque al final me pagan de ahí. Por lo menos.
2: Algo te cae.
0: Algo me cae, por lo menos.
3: Una niñita te cae por lo
0: menos. Manny come de ahí también. Obviamente, chagazo mi dinero.
3: Pero tú debiste de buscarlo a él para que te defendiera, con su fuerza que tiene. Entonces, ¿por qué lo dejaste fuera?
0: No, que va.
3: Tú te decís, vamos a hablar con Playero para que yo no consiga la cosita que tenemos por ahí, ¿verdad?
0: Vamos a hablar
3: con Playero. Y posiblemente Playero que ha hecho una otra segunda.
0: Hablando un poquito de tu propuesta musical del género de la salsa, veo que estás haciendo un trabajo hermoso, que has trabajado con otros temas, pero cuéntanos de tu andanza inicial. ¿Cómo inicias tú en la música?
3: Bueno, Oe inicia en las iglesias evangélicas con una agrupación teatral que se llamaba Siloé. Soy pionero de la salsa cristiana dominicana hace muchos años atrás. Hice el tema Pasa la Tormenta en el 2006, que fue a nivel mundial un éxito. Después vengo en el 2016 con el tema Olvidarnos Jamás, que también fue otro éxito. Cuando comenzó el movimiento salsero de algunos jóvenes, en ese momento estaba el maestro Víctor White, que fue que hizo ese movimiento a nivel de salsa en la República Dominicana.
1: Así mismo, hay que quitarse el sombrero ante ese gran artista, Víctor White, el creador, sin dudas.
3: Luego seguimos en el 2022 con el tema Rumba Bueno, un tema inédito de 15 años. Que lo creó el mismo Oe, el salsero, un tema rumbero que ha ganado premios a nivel internacional, que sigue una línea que otros artistas dominicanos también han continuado esa línea. Venimos en el 2023 con el tema Te lo pido por favor, que también fue un himno aquí en República Dominicana y a nivel mundial. Regresamos en el 2024 con el tema Te seguiré queriendo, un homenaje a Pepe Rosario, al maestro.
1: Sí, a Pepe Rosario.
3: Pepe Rosario,
1: sí.
3: De un tema que también fue
1: correcto,
3: muy sonado aquí en República Dominicana. Y ahora venimos en este, hace 6 meses, el homenaje a Tito Rojas, Me Voy o Me Quedo.
0: Ok.
2: Muy bien, hermano Oet. Ahora mismo sigue con la salsa, evidentemente. Sigue produciendo salsa, sigue haciendo salsa. Y si tenemos en Q ahí y podemos escuchar un poquito de la última, de estas que estás promoviendo, de estas que estás.
1: No, tenemos el más reciente, claro, aquí listo para ser estrenado.
2: Exactamente, que es lo que invito a que de inmediato demos a lo mejor una probadita de este último tema que estás presentando. Dinos el título, más o menos de qué trata la historia, la letra, la historia, y escuchamos de una vez, aunque sea.

0: bueno, hermano, eso está...
1: ¿Te gustó? ¿Verdad?
0: Eso
1: te gustó.
0: Está duro, de verdad que sí, hermano.
1: Me alegro que te guste.
0: Sonoramente uno percibe de inmediato el nivel, la altura, la calidad de la grabación, de tu voz, de los instrumentos, la melodía. Lógicamente es una melodía, es una canción ya que cualquiera puede identificar, es un gran éxito de Tito Rojas, pero tiene un toque. Peculiar, singular, se sabe que
2: su sello particular,
0: que es un homenaje, verdad, que pero que está bien hecho.
1: Gracias. No, eso es lo que nosotros siempre buscamos, buscar y brindar una calidad a ese público salsero dominicano.
3: Sí. Desde hace tiempo, como dijiste, de 2012, 2014, 2016 en adelante, comenzaste a construir tu carrera en la salsa. Pero ¿por qué solamente en centrarte en la salsa y no en lo que está más en boga? Por ejemplo, lo urbano.
1: Por ejemplo, yo soy...
3: Se gasta menos ahí, ¿eh?
1: Se gasta menos, claro que sí.
3: Es un DJ y dos bailarinas.
1: No. Yo estoy de acuerdo contigo en eso.
3: No hay gasto de nómina.
1: No. Porque un palo así, porque tú sabes que un DJ, un reggaetonero, un dembocero, agarra un chamaco que tenga un platillo, y tú sabes que agarra y cobra 45,000 pesos.
3: ¿Cuánto fácilmente tú crees? ¿Cuánto crees tú que cobra Chimbala?
1: Ah, no, pero
3: ¿cuánto tú crees que cobra el Alfa?
1: Ya esa es a esa altura.
2: Eso es otro renglón.
1: Claro. Pero comenzando, tú sabes que ellos no pueden entrar con tanto dinero.
0: Claro, para tú
1: entrar e introducirse en el mercado, tienes que comenzar barato. Lo que te quiero decir es que la inversión es poca y tú puedes ganar más. Ahora, ¿qué pasa? Eso va a depender de los conceptos, ¿verdad, maestro? En el término mío, yo comencé con merengue. Yo tengo bachata, yo tengo merengue, yo hago de todo, yo hago mambo. Pero me fui por la línea salsera porque me gusta la salsa.
2: Esto de
1: yo la vivo.
2: Te sientes más cómodo. Y ciertamente ese homenaje al gallo borico, a Tito Rojas, ya fallecido, te quedó bien logrado, lo lograste. O sea, guardaste la distancia de ese gran intérprete poniéndole tu propio sello. Te quedó bonito, manito.
1: Y no solamente eso, que yo en el estudio, haciendo ese tema, se soltó la idea de que se estaba haciendo el tema y algunos amigos del entorno sacaron también el tema en bambo y también en salsa.
0: Okay,
1: pero yo lo dejé tranquilo porque yo venía con lo mío. O sea, eso, como tú has dicho,
2: tenía tu sello.
1: Claro, es que cuando tú eres tú, que tú tratas de ser idéntico, original,
0: auténtico.
1: Sí. O sea, nadie puede imitar. De hecho, yo veo en los sonidos que también tengo otros homenajes que no quiero decirlo mucho en el aire. Cuando viene a ver,
3: te lo copian.
1: Tengo unos cuantos temas ahí que también ya lo están haciendo y yo estoy dejando que se vayan adelante para yo llegar con el peñón en la mano.
0: Claro que sí, claro.
3: Qué bien. Nada, pues solamente nos queda augurarte éxitos y seguir trabajando en lo adelante y en los próximos proyectos. Pues aquí estamos disponibles en las redes sociales para que la gente esté pendiente a tus próximos proyectos y pasos y promociones.
1: Claro que sí. OE el Salsero en todas las redes, una O, una E, una T. Los contactos es el 809-441-4689. Estamos a sus órdenes.
0: Totalmente. Ya estamos para picar. Que te contrate con banda, eso es con todo, ¿verdad?
1: Pero ellos hay unos temas que están sonando que yo no tengo en vivo. Yo soy, creo, o impulse cantar en vivo en los canales de televisión. A mí no me gusta
0: doblar.
1: No.
3: Me gusta. O sea, que si tú vas para el Ritmo un show, tú vas a llevar la banda y vas a tocar en vivo.
1: Claro que sí. Okay. No me gusta doblar porque hay un punto que es que tenemos los salseros.
3: ¿Para qué?
1: A mí me gusta improvisar. A mí me gusta escuchar una banda atrás mío sonando, que eso es lo que le da el matiz, la vida a la salsa.
0: Claro.
1: Y eso es lo que nosotros tenemos, mucho fuego en la sangre y mucho soneo para darle a los salseros.
0: Pero a propósito de eso, Oe, y aprovechando un poquito más tu presencia aquí, la salsa en general dominicana, uno, ¿cómo la ves? General, ¿verdad? La salsa, la industria de la salsa en el país. Y segundo, de los líderes de la salsa, ¿a quién tú pudieras? O sea, cuando digo líderes, son los conocidos, los ya posicionados de muchos años en el mercado de la salsa en la República Dominicana. ¿A quién tú pudieras señalar como un ejemplo, un modelo a seguir, un camino que a ti te gustaría, que tú respetas, que tú admiras, etcétera? Salsa en general y un líder de la salsa que tú veas con mucho respeto.
1: Por ejemplo, yo tengo dos personas a nivel de salsa en República Dominicana que todas las conocemos. Como sonero, Raulín Rosendo.
0: Ok.
1: Sí, sin aunque muchas personas, debido a problemas personales,
2: sí, sí, no, pero sí, eso es otra cosa,
1: que todos conocen.
0: No, estamos, exacto, como artistas, sí, como salsero.
1: Es Raulín Rosendo, uno de las columnas de la salsa dominicana.
0: Perfecto.
1: Que es una figura para la mayoría de salseros. La gente que está haciendo salsa no ve otros salseros.
0: Sí.
1: Los salseros que vienen y lo que pasaron.
0: Sí.
1: Siempre se sitúan en el soneo, en, okay, la clave, en la dinámica de este hombre que era un monstruo en eso.
0: Qué y bueno, que nosotros, qué buen nombre mencionaste.
1: No, que yo ya, ¿no?, lo voy a tener que decir. Sí. Yo traigo un grupo de temas que lo hice para celebrar algo con Raulín.
2: Ah, pero excelente.
1: O sea, para que
2: ustedes. Atención, cachicha.net.
1: Ya tú me metiste ahí. Entonces, yo lo voy a traer, que lo voy a poner a ustedes como punto de referencia. Eso está hecho ya.
0: Sí, sí, sí.
1: Y posiblemente muchas personas lo hagan y que sí, muchos lo han hecho. Pero yo tengo, como dicen ustedes, un sello. ¿Puedo decir algo aquí?
2: Sí, sí, dale, dale.
1: En los años 1600,
2: ey,
1: cuando el tirano mandó las calles de Cartagena. O sea, yo tengo el soneo, gracias a Dios, tengo la voz y tengo la fuerza para entrar en esos temas porque me gustan, eso yo lo vivo.
0: Sí, sí, sí.
1: Eso
0: sí,
1: se lleva,
0: sí,
1: en la sangre, eso, claro, no es algo que te lo
0: impuesto,
1: eso no, sí, no, que tú te metiste porque la salsa está en su época y tú vas a enterar para buscar cuál.
0: No.
1: Como han hecho muchos, que eso es el problema de la salsa.
0: Ajá.
1: Que la salsa en cierta forma, como decía mi hermano Ramón Orlando, ha desfallecido en algunos puntos, es porque hemos mezclado una cosa con otra, posiblemente para entrar al mercado. Pero al género hay que mantenerlo. Y lamentablemente, ¿cómo se mantiene la salsa? En el ámbito tradicional.
0: Sí, sí, sí.
1: El ejemplo de la salsa tradicional.
0: Conservándola.
1: Precisamente.
0: Esa, me dijiste que me ibas a decir dos. Me dijiste Raulín Rosendo. ¿Y cuál es el segundo?
1: Para que no se me pierda. El otro es José Alberto El Canario.
0: Oh, ok, claro que sí.
1: Que
0: claro,
1: es un ejemplo, claro, a nivel de ¿cómo se dice? De orden. A nivel de carrera, es una de las carreras más emblemáticas de la salsa. A nivel de sonido, también es un hombre que tiene lo suyo. Entonces, son las dos figuras que deberían aquí, estos salseros, y José, que tiene más condición que Raulín, enseñarle a los muchachos que vienen ahora y tratar de ponerse a su disposición.
2: No me dejen en esa conversación a Ray Reyes.
1: No.
2: Como uno de los grandes
1: sonidos. Ese otro.
2: No me lo dejen.
1: Porque él me mencionó dos. Lo que pasa es que él me limitó.
3: Tú me dijiste dos.
1: Ray Reyes, mi hermano Ray Reyes. También.
0: Claro.
2: Oye, sacarle su comida aparte.
1: No. A ese que se cae su comida, su plato.
2: No, eso es.
1: Y su camión en barrio. Pero como él me limitó a
0: claro,
1: la pregunta.
0: Ya.
1: Una pregunta cerrada.
0: No, verdaderamente que la República Dominicana tiene vasto de dónde tomar en esta industria de la salsa. Y lo digo porque a lo mejor la juventud, la gente más joven, adulta, pudiera quedarse en los nombres que más o menos suenan aquí ahora, Gillo, César Pil,
2: que lo que están de moda en el momento.
0: Lo de hoy, pero
2: exacto,
0: tú has traído a este escenario nombres, hermano, que verdaderamente es de donde se sustenta
1: la base.
0: La salsa pegada hoy día.
1: Claro que
0: o
1: sí.
0: Estos muchachos suenan. Esos son los pilares, hermano, de donde tú vas, claro, a buscar. Para poder coger, tú me entiendes, y alimentarte y darle vida a tu proyecto. Y qué bueno que esa sea tu fuente.
1: Gracias.
0: Que esa, de esos nombres sonoros y de tanto respeto y tanta trayectoria, sean la fuente donde tú te alimentas para hacer tu música, en este caso la salsa, porque es la fuente que más nutriente y enriquece más.
1: ¿Eso es así?
0: Yo creo
1: así,
0: que sí.
1: ¿Así lo creemos nosotros también?
0: Yo creo que sí. Así que muchas gracias a Oed por compartir con nosotros en esta tarde, en Domingo Latino, conociendo, presentando este homenaje que hace a Tito Rojas, y con esta salsa que escuchamos al principio y que vamos a cerrar esta entrevista y esta conversación con Oed, escuchándola nueva vez. Ya saben, las redes sociales, el número de contratación, de contacto, vamos a reiterarlo, Oed, y con eso cerramos.
1: Oed, el salsero, contacto 809-441-4689.
3: Entonces, como Domingo Bautista no está aquí, está su hijo, está Tony, estoy yo, nosotros tenemos una filosofía. 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

0: esperando.
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0: esperando que la gente se haya mantenido conectada con nosotros y invitándola nueva vez a que nos inscriban por el WhatsApp. Quiero leer algunos mensajes, escuchar algunas notas de voz por el llamado denominado WhatsApp.
1: El WhatsApp nuestro, 809-668-600. Manny te quiere escuchar, mándale una nota de voz. 668-600, nuestro WhatsApp. Adelante, Manny.
0: Ahora mismo, agrega ese número a su teléfono y mándeme un WhatsApp. Escríbame un WhatsApp a mí, Manny. Manny, tal y tal cosa, dígame algo. Sea escrito, sea una nota de voz para compartirla aquí. Quiero que la gente me diga algo. De lo que quiera, hombre. No solo de política o cualquier tema, sino ya que hemos estado durante estas casi 5 horas aquí en Domingo Latino, que me cuente cómo le ha ido,
1: bueno,
0: con nosotros.
1: Ella no te mandó la nota de voz, pero se escribió. Dice, muchas felicidades por feliz Día del Padre a todos los locutores, a todos los que componen Domingo Latino. Espero que pasen un Día del Padre en familia. Muchas bendiciones para todos.
0: ¿Quién?
1: Pero queremos una nota de voz.
2: ¿Quién fue?
1: No, no, no dice el nombre, una bella mujer.
0: Bueno, que escriba su nombre, que escriba su nombre.
2: Sí. Yo también estoy entonces celebrando. Claro, porque si yo cría a mi sobrino.
0: No, usted no es padre, hermano. No, no se unte.
2: Este es padre. No, no se unte. Hasta los 25 años.
0: No se unte. No se unte.
1: Atención, no queremos escritura, gracias. Pero queremos es una nota de voz. Queremos escuchar su voz. Adelante, Manny.
0: Pero si la señora comparte su nombre ahora en breve, hay que decirlo para mencionarlo, ¿eh? Y se sepa que leímos su mensaje a la señora que nos escribió. Miren, el amigo Santiago Matías. A lo foque.
1: Para que siga ahí mismo, Esmeralda.
0: Esmeralda.
1: Es el nombre de la joven.
0: Gracias, Esmeralda, gracias. Señores, Santiago Matías parece que oficialmente ha comunicado.
3: Está coloqueando a la gente, bueno, está la nota de voz. Exactamente de Esmeralda, porque vamos a estar en el aire.
0: Está disponible. Escúchala tú primero, muévela aquí, prueba que todo esté bien, me avisa cualquier cosa para compartirlo. Mira, entonces Santiago Matías Alofoque, señoras y señores, ha anunciado oficialmente que él va a construir una organización política, un partido político, y va a competir en las elecciones del año 2028. Va a participar como candidato a la presidencia, según él, en las elecciones del año 2028 con su propio partido. Se rumoró, se habló, se comentó mucho ahí, y con Alofoque uno no sabe qué esperar. Es una persona como que uno sorprende, ¿verdad? Uno no sabe qué esperar. Esto puede ser una chelcha, puede ser un relajo, como puede ser en serio, como puede ser un bluff. No se sabe con Santiago Matías, ¿verdad? Con Alofoque. Entonces, se había rumorado mucho de que él tenía cierto acercamiento con el Partido Reformista Social Cristiano y una organización política que está tan diezmada, una organización política que está tan minimizada, tan disminuida, pues se animó, se emocionó.
1: Mire, discúlpeme, sus comentarios están bastante interesantes y la gente lo está disfrutando, pero me están llenando el WhatsApp, así que vamos a escuchar un par de notas, porque usted la pidió.
2: Usted cupió.
1: Así que vamos a escuchar la primera para que usted siga con el comentario, ahí interesantísimo. Pero usted pidió, vamos a ver.
4: Buenas tardes, Manny. Te habla Papi Jordan, el camionero de la patria, de Cristo Rey City. No, me siento bien con ustedes, con el programa que ustedes realizan cada domingo. Yo casi nunca llamo porque nunca toman nota de voz en Domingo Latino, es muy raro. Pero me siento bien con la versatilidad y la dinámica que ustedes manejan, un prestigioso programa de tanto tiempo. Y me alegro mucho de que ustedes tengan ese sentir de nosotros los dominicanos, que nos amamos y nos queremos tanto y amamos tanto este pedacito de tierra. Yo soy loco con mi país. Yo quiero que se sepa que yo amo este país y que cuando yo veo cosas que suceden aquí que no están bien, yo quiero tener una varita mágica para resolverlo, pero no se puede. Cada cosa a su tiempo. Pero nada, así es la vida, soltándole a cada persona que entienda los mensajes poderosos, que hay que vivir con amor para que las cosas fluyan mejor.
1: Bien, adelante, Manny. Esto está reventado, así que...
0: Un abrazo al camionero de la patria. Oye, qué bien. Mira qué bien, el camionero de la patria. Me gustó ese nickname, ese alias que tiene, ¿verdad? Como ese apodo.
2: Sí, habla muy bien.
0: Sí, hombre, sí, muchas gracias. Eso para que la gente sepa de que de verdad estamos aquí en vivo. Bueno. Y de verdad le estoy pidiendo a la gente que me escriba, que me llame, que me mande una nota de voz, porque es de verdad.
1: Hay varias, ¿verdad?
0: Pues la gente, para que sepa y entienda que verdaderamente estamos ahora mismo aquí haciendo este programa totalmente en vivo y conectando, interactuando directamente con quienes nos escuchan. Que se comuniquen con nosotros. Hoy día estamos utilizando la dinámica del WhatsApp, que es un medio ya de la sociedad de hoy, digital, donde podemos escuchar sus testimonios, nos manda esa nota de voz y la escuchamos aquí. 809-668-6600 es el WhatsApp. Agregue ese número y escríbanos. En breve escuchamos un par más antes de irnos. Termino el tema con Santiago Matías, que decía que el Partido Reformista Social Cristiano se emocionó al olfatear, saborear esta posibilidad de que una figura tan popular y tan querida en los sectores populares del país pudiera utilizar la casilla del Partido Reformista Social Cristiano para competir en el año 2028. Como ya esto no es ideología, como ya esto no es ningún tema de idea, ni de filosofía, ni de visión de país, ya eso aquí no importa nada, ya esto es simplemente pragmatismo político puro y duro, entonces yo estaban felices con que Alofoque se acercara al Partido Reformista Social Cristiano. No importa si Alofoque es de izquierda o de derecha, creen una cosa o creen otra, ha leído o no ha leído, tiene experiencia, formación política, tiene formación pública, nada importa, nada. El tipo es famoso, popular, puede arrastrar X cantidad de votos aquí en Reformista. Estamos felices de que venga para acá. Y seguro, muchísimas organizaciones políticas más. De esa pequeñita. Y seguro también cualquiera de las grandes. No rechazaría, tal vez no lo pusieran como candidato de que oficialmente, pero no es que se quitarían de encima un apoyo, un acercamiento de un Alan Fokker, de un Santiago Matías, no. Porque es lo mismo que acabo de explicar. No digo que esté, que a los foques esté bien ni mal, no, es otra cosa. Yo estoy diciendo desde el punto de vista de las organizaciones políticas fundadas, creadas en principios, en valores, en ideología, en una serie de cosas, como ya nada de eso importa. Entonces es disparate, ya esto es voto y hablamos ahorita y cuarto. Lamentablemente eso es. Pero se le quedó el moño hecho al Partido Reformista Social Cristiano. Que quedaron como Daricho en el aeropuerto, que no pudo salir. Ya estaba listo para irse, ya todo ready. Así estaba el Partido Reformista con Santiago, ready para decir, vamos allá. ¿Cómo es? Santiago dijo, espérate.
2: Él analizó.
5: Y el partido se lleva una gran moña por lo que da la Junta Central Electoral. Con lo que me entra de los impuestos y todo esto, yo ya no puedo ganar esto. Entonces, si mira, yo soy del Partido de Reformista,
0: le queda eso aquí, Cantún.
5: Le va a quedar. No, claro, yo mejor monto mi partido.
0: Monto mi partido. Mira, lo que logra sacar, que puede, yo creo que sí, tiene posibilidad de sacar un mínimamente. Saca su 4, su 5, su 6, su 7%.
5: Y ojo,
0: lo puede sacar.
5: Que él dijo,
0: y un partido en este país que saque 6, 5, 7%, ya es considerado un partido mayoritario. Y el presupuesto que se asigna a las organizaciones políticas en la República Dominicana se distribuye igualitariamente entre los partidos mayoritarios. La mayor cantidad, el 80% del presupuesto, se divide en los partidos que saquen más de un 5%. Y el restante 20% se divide entre todos los demás partidos. Entonces, yo estoy seguro que a Alofoque lo que está apuntando es sacar sus 5. A Alofoque no le interesa realmente ser presidente del país ni nada de eso. Cuídense de eso. Él lo que quiere es sacar sus 5, sus 6%, quedar consolidado como una organización política mayoritaria, definir el proceso, sí, claro, formar parte de definir el proceso, porque una organización política que arrastre un 5, un 6, puede definirte con su apoyo a quién gana o no, si apoya al PLD, si apoya al PRM, si apoya a la Fuerza del Pueblo. Teniendo un 5 en la mano, si la Fuerza del Pueblo saca un 44 o un 45 y a los focos lo apoya, ya está el 50. Entonces, al final, yo entiendo que el objetivo es ese, de los focos. No creo que verdaderamente él quiera ser presidente de nada, ni de la Junta de Vecinos, de su torre, donde vive, ni de nada. Ahora, si quiere establecer un estamento de poder, de negociación, de impacto en la sociedad dominicana, ya tiene un medio de comunicación o varios, que es su plataforma multimedia de Alofoque, pero que a eso le sume un partido político con lazos verdaderamente conectado a la sociedad dominicana, sectores populares, pues lo pone en otra categoría de procesos de negociación, de conversación con los sectores del poder del país, empresariales, organizaciones no gubernamentales, incluso temas internacionales. A él que se le ve tan de cerca con la embajadora de los Estados Unidos, tiene muy buenas relaciones allí, hasta con un partido político consolidado en el país que haya sacado X porcentaje, ya incluso hasta esos niveles se manejan diferente. Y ahí es que yo creo que ese señor, el amigo Santiago Matías Alofoque, verdaderamente está apuntando. Ha anunciado, y hasta ahí reitero que yo le creo, la conformación de una organización política de cara al proceso 2028, va a empezar a recaudar las firmas necesarias, a cumplir con todos los requisitos que establece la Junta Central Electoral, se va a hacer acompañar de un gran equipo para eso, de abogados, de gente especialista en estos procesos, y él va a movilizar a la gente, y yo creo que lo va a lograr, y hasta ahí yo le creo. No le creo en sí lo dedica de ser presidente, no, pero sí que va a conformar una organización política que va a participar en el proceso y puede sacar, reitero, tus 5, sus 6, sus 7. ¿Sí? Lo puedes sacar. Así que, ojo con eso. Le vamos a seguir dando seguimiento. Faltan 2 años para el proceso electoral del 2028. Y vamos a seguir dando el seguimiento a cómo se comporta este nuevo emprendimiento, digámoslo así, que asume Santiago Matías en la política de la República Dominicana. El gobierno estadounidense Donald Trump nos impuso un arancel nuevo de 12.5% para todos los productos que son exportados de la República Dominicana hacia los Estados Unidos. Creo que aquí el gobierno ha pecado, no ha atendido debidamente para nosotros habernos salvado de esa penalidad, por llamarlo de alguna forma, a la cual estamos expuestos en el día de hoy. Desde hace unos meses, el gobierno de los Estados Unidos habló de que con este tema del llamado trabajo forzoso, la República Dominicana y otros tantos países no estaban tomando las medidas necesarias para atacarlo, eliminarlo o reducirlo. No se hizo ninguna acción, no se tomó ninguna medida en ese momento, y hoy, unos meses después, ya oficialmente los Estados Unidos nos impone esta medida junto a otros 59 países, porque en total somos 60, a los cuales los Estados Unidos impone este impuesto que va de un 5, perdón, de un 10 a un 12.5, como una forma de castigar a esos productos que ese mercado, ese gobierno, ese destino entiende que se están produciendo con lo que ellos denominan trabajo forzoso, no con condiciones laborales óptimas, en donde toda la empleomanía o el personal que esté involucrado en una industria, en una fábrica, etcétera, cumpla con todos los procesos del lugar, los requisitos, esté trabajando legalmente, cumpla los horarios, las jornadas laborales como van, condiciones laborales correctas, salud, seguro médico, una serie de cosas. Entonces, como lamentablemente en estos temas Estados Unidos espera mucho más de nosotros, pues acaban de darnos esta especie de castigo. De una vez el gobierno sí empieza a tomar medidas, a tomar qué sé yo qué, pero ya cuando el palo está dado, que es el problema que tanto tenemos. Así Manny, que
1: disculpe que su excelentísimo comentario yo se lo interrumpa. Lo que sucede es que República Dominicana acaba de obtener otra medalla de oro en Esmeralda Guerrero. acaba de entregar otra medalla.
0: ¿En qué disciplina?
1: En judo.
0: En
1: a
0: judo.
1: La República Dominicana.
0: Muy bien, felicitaciones. Estamos simultáneamente dándole seguimiento y atendiendo los Juegos Centroamericanos y del Caribe.
1: Así es.
0: Que se están llevando a cabo en la República Dominicana. Y creo que vamos bien, ya tenemos algunos bronces,
1: no,
0: algunos
1: plata. Dos oro.
0: Y ahora oro,
1: dos,
0: sí.
1: Dos plata y cinco bronces.
0: Yo sé que Frank, sí. Más temprano, nuestro
1: sí,
0: cronista deportivo abordó detalladamente estas informaciones, pero esto es en vivo, esto está corriendo ahora mismo.
1: Correcto.
0: Ya a esta hora hay novedades,
1: sí.
0: Que hay que comentar.
1: La novedad es que exactamente ahora mismo, hace un minuto, Esmeralda Guerrero le acaba de entregar medalla de oro a la República
0: Dominicana. En judo, ya
1: la
0: lo sabe.
1: Segunda para la República Dominicana.
0: Muy bien, así que sobre el tema del 12.5% de impuesto que nos ha impuesto, valga la redundancia, Estados Unidos a los productos que se mandan de aquí hacia allá. Atención, ver cómo de alguna forma podemos equilibrar esa carga. Eso encarece el cómo llegan los productos a los consumidores en Estados Unidos y ojalá esto no literalmente afecte el nivel de ventas y reduzca las exportaciones nuestras hacia ese mercado que es el principal mercado de nuestras exportaciones. Aquí cierro mis comentarios. Vamos a terminar con algunas de las notitas y comentarios que algunas personas nos han mandado por el llamado WhatsApp.
1: Vamos a colocar dos porque son bastante, dándole prioridad a las damas, como es lo correcto para nosotros. Adelante.
6: Muy buenas tardes. Mi nombre es Esmeralda Radici. Simplemente le quiero desear un feliz Día del Padre para todos esos locutores. Yo espero en Dios que la pasen en familia. De parte de Esmeralda, Colqui y Robbie Radici. Bendiciones. Desde Conérico. Bye.
1: Oh, gracias, territorio norteamericano. Por acá tenemos otra, la última, vamos a ver. Porque... Sí, vamos a ver la otra.
7: Buenas tardes, Domingo Latino. Mira, pero cada vez que yo escucho de que enfoque presidente, se me engrifan hasta los pelos. Pero, y es que la gente cree que el país es un canal de YouTube. Esto no tiene madre.
0: Bueno, madre. La gente, dame más.
1: Aquí hay otra.
0: Dame otra, Tony. No me limites,
1: vamos,
0: Tony.
1: Vamos a ver.
8: Domingo Batista, felicidades. Hoy en tu día, hoy día de los padres, o de nosotros los padres. Felicidades de nuevo, que goces mucho y llegaste poco. Pedro Amancio te habla de aquí, de Aras Nacionales. Muchísimas gracias.
0: Gracias. Gracias, hermano, muchas gracias.
1: Tenemos los breaks de comercial encima. Siguen dejando su nota de voz, que nosotros la escuchamos internamente. Aquí sigan dejándola ahí.
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14: Santiago Matías ha dicho concerniente a lo de nuestra amiga y hermana, Tony Estrella, de que ella es una mal agradecida.
15: ¿Y por qué?
14: Que ella se le olvidó cuando ella le pidió prestado hace 3 años atrás para ser la presentadora del Premio Soberano, unos milloncitos prestados. Pero como él la canceló por algo que pasó, que ya se fue del edificio rojo, nunca se lo pagó, pero él no le está pidiendo que le devuelva dinero, sino que ella va de todo en el programita ese donde yo estaba en la mañana. No me, como peyorando el programa, arrastrándolo como cualquier culebra consañosa, diciendo que su programita no sirve, en pocas palabras. Entonces Santiago le dijo que se cuide porque el mundo da mucha vuelta, porque ella, cuando un mesero dijo que iba a votar por Santiago, ella le entró a galleta y le tiró el vino arriba. Una falta de respeto. Santiago nunca va a ganar aquí. Él se dio cuenta y ya tú sabes. Pasó muchísimas cosas. ¿Tú no sabías eso, Tony?
15: No, me quedé con la boca abierta.
14: Bueno, lo que dicen, ojo, lo que dicen que vieron, que le dieron, que no estuve yo allí. Yo no puedo decir que lo vi, Porque ahorita va y me cae otra querella y yo no sé. Y me pasa, y no puedo ir al aeropuerto a viajar, Porque tengo ese caso abierto de 2025, que no sé de qué, que voy a averiguar. O sea, no entendí. Entonces, ojo, honey, yo no estoy diciendo que tú lo hiciste. Dicen que tú lo hiciste en un restaurante donde la gente sale feliz y salen llorando.
15: Uepa.
14: Entran felices, pero salen llorando.
15: Sí.
14: Porque son carísimos los precios. Bueno, es como una casa ese restaurante.
15: Carísimo y clasista.
14: Ahí está. Ah, porque no, ya tú sabes cuál es.
15: De mi color no van.
14: Porque ya tú sabes cuál es. Ya tú has ido.
15: No, yo no. Oh. Pero es que no, aunque yo pueda pagar o alguien que me acompañe lo pueda pagar, a mí no me dejan entrar por el color.
14: Lo primero es que nos dicen y nos cuentan. Yo no. Bueno, no puedo decir yo porque yo lo he visto. Pero que honey, de que la sacan cargada entre cuatro. Porque se da unos swapes. Que ni ella misma sabe no. Si es estrella. O si se llama Honey.
15: No, ya, esa es nuestra compañera en el grupo Medrano, no me le digas así, esa es nuestra pana.
14: Pero yo no he dicho nada, pero es que me cuentan, no es que yo he visto. Es que dicen.
15: No, una profesional.
14: Es más, yo creo que está mal, he compartido con ella, la he visto borracha. Y dice, ven, Honey, te monto la Mercedes para que te vaya. Tranquila. Yo me imagino que ya es bastante. Porque ni puede ni manejar ella, la pobre.
15: Honey, hermana y amiga, no soy yo, es Daricho Martínez.
14: No, me echa la cueva, es que han dicho.
15: Bueno, pero está bien, no soy yo el que me han dicho, ni es Tony Sosa que me está hablando.
14: Jessica Pereira también le dice, Honey, cuando tú no quieras, cuando te pregunten por un nombre que a ti no te agrade, mejor cambia la página, cambia las preguntas. O marea. Simple, yo no voy a responder esa pregunta. Podemos seguir con otra. Y listo, porque yo no tengo que acabar que si me hablan de ciertas figuras en los medios que no me caen bien. Por ejemplo, cuando me hablan de la pitonisa, yo tampoco la voy a arrastrar, pero si no me gusta la conversación, yo cambiemos el tema. La pitonisa está haciendo su trabajo ya, pero hablemos de otras cosas. Y ya, y listo. Y no, y ni la estoy acabando, pero tampoco estoy arrastrando un tema que va a llevar conversación en los medios. Entonces, esos son temas que Honey misma se lo busca. Es lo que decía Isaura Taveras. Si tú no quieres que te acaben, no hagas lo que tú no puedes que te digan a ti. Entonces, son temas que uno tiene que pensarlo. Antes de la Madol dijo que hay una revancha entre ella y la perversa.
15: ¿Qué pasó?
14: Que tú sabes que cuando ella la bimbó hace un mes y pico atrás, en las afueras de una discoteca saliendo, pues dice ella que ya le dio de frente. Pero que todo el mundo habrá dicho que fue por la espalda que le dio. Y la Madol confirma en el live que hizo Santiago Matías esta semana, que no fue de espalda, fue de frente que le entró, que la bimbó y todo, y le dijo a su equipo que nadie se meta, que por eso fue que todo el pleito estuvo exquisito, todo bueno, pero que ella acepte una revancha donde la perversa diga, a la hora que diga y cuando quiera.
15: Sí, pero que no se confíe mucho, la perversa de su nombre lo indica, es barrial.
14: Sí,
15: es barrial.
14: ¿Y qué tú crees que
15: bueno?
14: ¿Qué tú crees que la más dole es rica de cuna?
15: No estoy diciendo
14: que ella es de familia haitiana. La carita bemba de troncha.
15: No, sí, pero económicamente ya.
14: Ahora, Tony, vive en la ciudad Juan, vive cerca de tu edificio. Es la Juan Bo y alquilada. ¿Cómo? Y tiene un atajo, pero anda alquilada.
15: Eso es lo que yo no entiendo.
14: Entonces, tú compras una guagua de 2 millones, 3 millones de pesos.
15: Y no
14: tiene apartamento. Que de hecho, se atrasa cada rato, me dicen. Me cuentan que se atrasa cada rato.
15: ¿Sabe que yo admiro a Correa por eso? Porque un comentario, una ocasión, él dijo, el lugar donde yo vivo no puede costar menos que el vehículo que yo ande.
14: Exacto.
15: O sea, el vehículo no puede ser más caro que el apartamento donde usted vive. Y tiene toda la razón Correa en eso, ¿eh?
14: Bueno.
15: Por eso los negocios le ha ido bastante bien.
14: Exacto, pero mejor vamos a finalizar con esto porque queda poco tiempo y hay que escuchar nuestros WhatsApp hits.
15: Sí,
14: que
15: tenemos,
14: por supuesto,
15: tenemos
14: hay que escuchar
15: notas.
14: Nuestros oyentes que son los que nos ponen allá arriba, en el tope. Vamos a escuchar uno, Tom.
15: Vamos a escuchar.
14: Tírame uno, a ver.
0: Sí, buena. ¿Qué es lo que hay? ¿Cómo está todo? ¿Cómo está la vida? Yo te estoy pidiendo que me haga el favor, que me salude por aquí, por allá, a Nuris, mi esposa. Soy yo, Pedro Amancio. Así es que ponme una canción ahí de Ramón Cordero, a mi favor.
14: Este equivocado de la hora equivocada.
15: Él la hora equivocado. Cuál es que él está desintonizando lo que es el programa. Recuerda sí. Que tenemos un especial, un mano a mano entre los dos pilares.
14: Pero lo importante es que él mismo mandó su saludo a su propia esposa.
15: Exacto. Mira, por aquí la señora Esmeralda también le está dando mucho las gracias a Manny por el comentario positivo que hizo. Vamos a escuchar esta última ya, porque tenemos un tiempo encima. Sí. La última. Vamos a ver qué se trata.
7: Buena tarde para ese prestigioso equipo que elabora en Domingo Latinos. De este lado, Félix Concepción. Permítame a través de este espacio enviarle un saludo a todos los padres del mundo y a la vez externar mi punto de vista en relación a Alo Foque. El señor Alo Foque tiene 3 votos seguros, el de él, el de su señora y el de la suegra. Si es que no mandan el maletín a comprar esos 3.
14: No.
15: Esta última, porque me lo dice que es internacional. No es que le demos más prioridad a los internacionales, pero esta última ya.
14: Vamos a escucharla.
15: Vamos a escucharla, la última.
8: Bueno. Buenas tardes, buenas tardes. Hizo 92, Mari Peralta, Domingo Latino, saludo a Aridio, Tony Sosa, a Domingo Bautista y a Daricho Martínez, Luis Daniel Lara de este lado. Déjame decirte algo, Mari, que a los foques, no tanto a los foques, a cualquiera le interesa ser presidente de este país. No te equivoques en eso. Y otra cosa, Mari, Domingo menciona ahí en los anuncios y eso, de que él hace unos concursos y esos concursos casi no se ven ahí en ese programa.
15: No, aquí no anunciamos concursos, Tú escucha una promo que te la voy a repetir en el aire para que no te confunda, que dice, diviértete y gana, escúchala bien, No que estamos anunciando anuncios.
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15: Sí, pero cuando hacemos concurso,
14: claro,
15: entregamos, no es que porque la promo escuchen en el aire, es que es un concurso.
14: Claro, sino eso es esporádicamente cuando tenemos oferta.
15: Exactamente, es una expectativa.
14: Y cuando hay temporada buena, por ejemplo, no, en la madre. Pero vámonos, aquí cerramos ya. Aquí cerramos entonces.
15: Último break, venimos a despedir.
14: Dale.
15: Quédense ahí.
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19: Luego de una sesión extraordinaria el pasado sábado, la cual se extendió por más de 8 horas con amplios debates, la Cámara de Diputados aprobó en primera lectura el proyecto que modifica varios artículos del Código Penal. 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

cumplimos. Nos toca cumplir, decirles que le agradecemos mucho su sintonía, su fidelidad el día de hoy. Hemos arribado al a un puerto seguro, donde dejamos a nuestro público lleno de todo este contenido que presentamos en el día de hoy y con el compromiso de que se

0: comunidad a través de la Parada Dominicana, pero ya no toca esta parada. Para nosotros hacerlo el próximo domingo a las 2 del mediodía, Tony.
1: Bien, República Dominicana, misión cumplida por el día de hoy. Creo que hemos llenado las expectativas. Un domingo latino sin Domingo Bautista presente es un poquito cuesta arriba tratar de realizarla, pero sin embargo entiendo que el trabajo fue hecho. A ustedes las gracias y sigan con la programación de los 92.1 y 92. Gracias con Erico por amplificar esta radio a través de www.hit92fm.net. También al sur de la Florida, la familia Fonder.
0: Jackson Fonder.
1: Músico vocal. Sofía Pérez, la Vallilla, desde New Jersey. También desde Brooklyn. Chamboy de las Américas.
0: Pero nuestro. Todo el mundo con una sola antena amplificada.
1: Exactamente.
0: A través de Hit92, el próximo domingo, mucha información, mucho entretenimiento. Pero los de lunes a viernes estoy a las 5 de la tarde a través de 14 TV en Al Ritmo. Es un show. Nos vemos. Esto fue Domingo Latino.
1: Nos vamos con esta joya musical a cargo del Caballo Mayor. Vamos, Matingo. Hasta la próxima.

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